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1: ¡Feliz martes, señores! Bienvenidos a La Maquinaria en la radio Sonidos Urbanos. ¿Cómo están ustedes? ¿Cómo se sienten? Ya, bueno, el segundo día de la semana, martes, que te quiero tanto. Así es, estamos listos. Reciban un abrazo, el cariño y la gratitud de nuestro equipo. El jefe mayor Omar Contreras está en la dirección general. La producción de la estación de Juan Carlos Reyes y José Cheo García. La voz que identifica toda nuestra programación, Nelson Verde. Y hoy me acompaña en la dirección técnica, consola de sonidos y todo el estéreo digital, Juan Carlos Reyes. Yo soy Wilner Torres ante el micrófono. Y qué bueno, hoy martes poderles acompañar. Señores, deja a un lado el estrés, deja a un lado la preocupación, lo pasado pisado. Súbale volumen a su radio y que este martes disfrutes al máximo de esta maquinaria que se transmite desde Maracaibo, Venezuela. Sonidos Urbanos.

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1: Hoy martes, la capital del flow, sonidos urbanos más imbatible que nunca, señores. Así que a subir el volumen a su radio con este interactivo Wilner Torres, deseando que la puedan pasar bien. Juan Carlos Reyes me acompaña en la consola de sonidos estéreo digital y toda la dirección técnica. Así que, señores, hoy martes, a subirle volumen a su radio, sonidos urbanos es la capital del flow.
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1: De regreso con más de Esta Maquinaria, por supuesto por Metrópolis 103.9. Señores, estamos a mitad de semana, hoy es miércoles. No se le olvide que nada te puede quitar la paz. No olvides eso, que nada te quite la paz. Agradece. Y lo pasado pisado, agradece a papá Dios lo nuevo. Y hoy miércoles es un día especial para que usted le suba volumen a su radio, disfrute un buen reggaetón, pueda hacer sus cosas, los que están cenando, los que están preparando el almuerzo para el día de mañana, los que están compartiendo con los chamos. Gracias por permitir, por supuesto, que nosotros con nuestro programa Sonidos Urbanos lleguemos a sus corazones. Arroba Wilner Torres en Instagram y en TikTok. Hoy es miércoles de buen reggaetón.
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1: Hey, quiero saber cómo la siguen pasando hoy martes. Bien, activos. Nosotros acá contentos de poder llegar a cada corazón. Señores, recuerden seguirme en Instagram y en TikTok. Arroba Wilner Torres. ¿Cómo se escribe mi nombre? Muy fácil. W-I-L-N-N-E-R. Wilner. Wilner Torres, ¿ok? Así aparezco en TikTok y en Instagram para que estemos en contacto. Y si quieres ser parte de nuestro grupo de WhatsApp, envíame un mensajito. Si tú quieres ser parte del grupo de WhatsApp de Wilner Torres, envíame un mensajito vía WhatsApp, por supuesto, al 0414-681-3626. Seguimos entonces hoy martes con esta maquinaria.
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1: Metrópolis, la estación que lo tiene todo. ¿Qué tal la están pasando? Hoy es martes. Señores, buen flow, ¿verdad? Yo sé que ustedes están activos allí. ¡Épale! Hey, mi gente, gracias a todos los que nos escriben a nuestro WhatsApp 0414-681-3626. Para mí es un honor leerles, ¿ok? Yo soy Wilner Torres y bueno, me sigue acompañando allí colocando buen reggaetón el gran Juan Carlos Reyes.
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1: Esto es alegría, señores. Hoy martes, llegando a cada corazón. ¡Qué felicidad acompañarles en esta maquinaria, en esta capital del flow, Sonidos Urbanos de Metrópolis! La estación que lo tiene todo, señores. ¡Felicidad! De verdad que nos contenta mucho. Hoy martes, llegar a cada corazón. Y gracias una vez más por convertirnos en la estación que lo tiene todo. Somos la estación que lo tiene todo y es un honor llegar a cada uno de ustedes. Así que vamos a colocar buen reggaetón. Hoy es martes, a full sintonía con la maquinaria y, por supuesto, Metrópolis 103.9.
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4: Usted no se puede quejar hoy martes, porque hemos disfrutado al máximo este programazo. Pero bueno, lamentablemente ya hemos llegado a la parte final. Nos vamos. Qué martes tan especial, señores. Ustedes han reportado la sintonía. De verdad que se siente uno como en casa. Gracias una vez más por acompañarnos. El jefe mayor Omar Contreras está en la dirección general. La producción de la estación de Juan Carlos Reyes y José Cheo García. La voz que identifica toda nuestra programación. Nelson Verde en la consola de sonidos estéreo digital y toda la dirección técnica. El gran Juan Carlos Reyes, quien tuvo el inmenso placer de acompañarles hoy martes, su amigo Wilner Torres. Una vez más, gracias por la sintonía.
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1: Noticia de última hora. Desde Bushwick, Brooklyn, un calor que saca una sonrisa.

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1: Vamos. 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
1: ¡Qué lo que estamos a rular! ¡Y empezó el verano! ¡Fuego!

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2. A continuación, el himno nacional de la República Bolivariana de Venezuela, letra de Vicente Salias y música de Juan José Landaeta.

A continuación, les ofrecemos como cada día la oración del conductor. En el nombre del Padre, del Hijo y del Espíritu Santo. Amén. Señor, dame una mano segura y una mirada vigilante. No quiero muertes en mi ruta. Quiero defender la vida que tú haces palpitar en cada hombre. Jamás querré estropearla. Quiero que el auto que manejo sea un verdadero servicio humano. Que el gusto por la velocidad no me impida gozar la belleza de las flores y los campos, de las montañas y los valles, de los seres y cosas bellas que has hecho para ver. Señor, quiero tu gozo y tu paz en mi camino. Ven conmigo a

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1: Buenos días, sí señor, buenos días, buenos días. Feliz miércoles tengamos todas y todos. Qué gran placer siempre nos causa el poder saludarles desde Metrópolis 103.9 FM. Buenos días, Chaito, buenos días. Buenos días, Rolón, buenos días. Bueno, aquí estamos, como siempre, la bendición del Altísimo, la bendición de Dios Padre descienda sobre ustedes y sobre nosotros, este equipo estupendo, proactivo, que dirige Omar Contreras Barbosa. En la producción general, Juan Carlos Reyes y José Cheito García. Este café sí está bueno, hermano. Nelson Verde, la voz que nos identifica. Ramón Alí Soto Parra, 60004. ¿Y quién tiene el placer de hablarles? Ramón Soto Urdaneta, 9622, PNI 7949. 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
1: Buenos días, Tibisay Moncayo, y buenos días a Zaida. Un besito para ella. Gracias. Buenos días, Clarisbel. Clarisbel, ¿cómo estás, Clarisbel? ¿Cómo estás, Alicia? En el 18 de octubre. Allá hay muy buena sintonía. En 18 de octubre, ¿ah? Sí, claro, claro. Esa zona de Altos de Jalisco, La Salina, claro. Claro que sí. ¿Que la pidieron? Bueno, vamos a escucharla, pues, esta gaita de Miguelito Ordóñez, que retrata, pues, esas vivencias en ese importante sector del norte de Maracaibo, ese color local que tiene esta gaita dedicada a la Salina. Aquí la escuchamos en Metrópolis 103.9 FM, y luego del mismo Miguel Ordóñez aprovechamos para saludar a los puertos de Altagracia y escuchar a Fulvia Padrón con Rosa Indiana. Metrópolis 103.9 FM en este alborecer.
2: Hay una gaita para la Salina.
3: ¿Y qué hiciste, Miguel?
2: Recojo las vivencias, todo lo vivido en el barrio.
3: Hermano, ¿y a quién le estáis cantando?
2: Yo le canto a Chucha, a Cheo.

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1: Buenos días, Henry. Buenos días, Joana. Buenos días, Miguel. Gracias. Buenos días, Flor Cristalino en España. España. Por eso canto con amor, que viva España. No, pero eso no es zuliano. No. Bueno, señores, si precisa de un taxi, no lo dude. 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
1: Presentamos a Germán Laguna, quien también vivió mucho tiempo en el 18 de octubre, por cierto, allí en esa zona de La Salina. Aquí está su clásico Rosa del Rosal, y luego también en la voz y composición de Germán Laguna con Los Alegres del Momento, Zulianidad.

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1: Alborecer del miércoles 5 de agosto. 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
1: Así es, hacia norte, hacia allá vamos. El momento de presentarles, amigas y amigos, a nuestro Tino Rodríguez en la Ciudad Sonora.

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1: Qué bonita mañana esta de Metrópolis 103.9 en la ciudad de Maracaibo. Maracaibo, Maracaibo, la primera ciudad de Venezuela. Buenos días, Santa Rosa, de nuevo. Buenos días, Marataíz. Buenos días, Valecillos. Buenos días. ¿Eh? Buenos días, San Francisco, El Bajo, nos escuchan desde allá, Ucafú, Juan Carlos Fuenmayor y sus décimas buenas. Buenos días, hermano, hijo de Gerardo Quintero, esa gran gloria de la locución deportiva de nuestra, de nuestro estado, Gerardo Quintero. ¿Se acuerdan ustedes? El Strike Out, ¿eh? Buenos días, Juan Carlos, y buenos días a otro decimista también, Juan Carlos Soto. Buenos días, Hugo Trejo, el siempre consecuente Hugo Trejo. Aticos, buenos días, ¿cómo estamos? ¿Eh? Esas son cabeza de hacha, claro, cómo no. Sandra Arrias, buenos días. Bueno, nosotros continuamos con la ciudad sonora. ¡Epa! A levantarse, pues, es Metrópolis 103.9 FM, la ciudad sonora.

Nos vamos. Gracias, señoras y señores. Nos vamos. Omar Contreras Barbosa en la dirección general de la estación que lo tiene todo. Metrópolis 103.9 FM rumbo al 35º aniversario. Juan Carlos Reyes y José Cheito García en la producción general. Nelson Verde, la voz marca, la voz identidad de la radio. Y ante los micrófonos en la coanimación y coproducción, Ramón Alí Soto Parra, 60004, y quien les habla, Ramón Soto Urdaneta, 9622, PNI 7949. 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Maribel, buenos días, gracias por la sintonía. Mari Ferrer, la de la tarde, muy bien, es ella. Bueno, y si no es ella, igual la saludamos, está en la tarde de 4 a 6, con buen pie, ha arrancado esta semana con su programa en Metrópolis, naturalmente, Metrópolis 103.9 FM, no es ella, pero igual la saludamos a ambas, pues. Bueno, ya viene Despierta Maracaibo, hasta mañana jueves, cuando de nuevo estaremos llevándoles otra edición de La Ciudad Sonora en Metrópolis 103.9 FM, la radio que lo tiene todo.

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1: Amigas y amigos, muy buenos días. Estamos en Maracaibo, Estado Zulia. Hoy es 5 de agosto de 2026 y esta es su edición 769 de su programa Despierta Maracaibo, la revista política de la radio. Transmitido por 103.9 FM, la emisora que lo tiene todo, Metrópolis. Le acompañamos en la dirección de la radio Omar Contreras, en la producción de Metrópolis Juan Carlos Reyes y José Cheo García. En la operación técnica José Cheo García, en la voz que identifica la radio Nelson Verde. En la producción del programa la magíster Joana Castillo. Le saludo a su amigo de siempre Enrique Parra, certificado de locución 62.525. Nuestras redes digitales y plataformas de sonido, arroba Metrópolis 1039 y con audio en vivo por Metrópolis1039FM.com. Hoy es, ya avanza el mes de agosto, hoy es el día 5, hoy es miércoles 5 de agosto de 2026. Son las 7 y 7 Capicúa, Daniel Medina, y... Bueno, tenemos, hoy amanecimos con un Maracaibo nublado, ambiente de lluvia, tome las precauciones necesarias para eso. Y bueno, esperemos que salga nuestro amado sol hoy en Maracaibo. Bueno, Cheo, vamos con el comentario de rigor.
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comentario de rigor de hoy. Bueno, estaba referido, se me perdió aquí, Cheo, pero está referido al Super Niño, ¿no? Que no es el Super Niño, un antojo que puso el gobierno nacional. Bueno, porque lo andan criticando por allí y pareciera, algunos parece interpretar que el fenómeno del Niño es un invento del

ciudades de Atenas. Y en la madrugada ya en Pakistán se produjo una torrencial lluvia. Bueno, imagínate, en Grecia, profunda sequía, calorones en Europa, con cambios bruscos y drásticos de temperatura. Y en Pakistán, viendo las noticias, y revisen las noticias, está planteado la hubo un deslave en donde hay pueblos arrasados por los efectos de la lluvia. Pakistán, Atenas, Europa. Y bueno, eso también va a impactar, por supuesto, en nuestro continente, en América, y fundamentalmente países latinoamericanos. Y por eso el gobierno nacional hace el anuncio del Super Niño y comienzan a tomar, y ordena a la presidenta, en reunión con gobernadores, la necesidad de ir tomando las precauciones. ¿Qué es lo que puede ocurrir en nuestros países Latinoamérica? Profunda sequía. Y se estima que en los últimos tres meses, octubre, noviembre y diciembre, bueno, arrecie la sequía, las temperaturas, y eso, por supuesto, atenta contra los embalses que alimentan el sistema hidroeléctrico nacional de energía. Entonces, los cursos de agua, allá el Guri, la represa del Guri, bueno, y eso por el recalentamiento, el efecto evaporación del agua. Evaporación del agua. Entonces, me tiene preocupado porque he oído algunos comentarios y he estado en algunos sitios donde la conversación gira en que el gobierno se inventó otra, que es el Super Niño. ¿Por qué? Porque todo lo que diga el gobierno, algunos que no procesan y no razonan respecto de lo que se plantea y la causa y por qué se plantea, cuál es el origen del planteamiento y del fenómeno, entonces simplemente desde una perspectiva política equivocada, fácil, cargada muchas veces de odio, entonces intentan descalificar las medidas que el gobierno anuncia para la protección de todos los venezolanos. Porque en la medida en que tomemos las medidas de ahorrar energía dentro de la crisis eléctrica que tenemos, como consecuencia de las medidas coercitivas unilaterales que todavía no nos levantan, como consecuencia del bloqueo que hubo contra este país, en donde la General Electric, que aparece hoy incorporada para meterle mano al Guri, a nuestra represa del Guri, la General Electric, la Insam, la Hyundai, la Philips, la Siemens, eran empresas transnacionales que no nos vendían un tornillo ni un repuesto para reparar nuestro sistema eléctrico, porque sí lo hacían los Estados Unidos en Norteamérica y algunos países europeos, entonces iban contra ellos. Por lo tanto, no nos vendían ni un solo repuesto. Hoy aparecen porque no es que nos quitaron las sanciones, sino que la OFAC nos dio una licencia temporal para que se puedan hacer algunas cosas con las transnacionales en nuestro país. De manera tal que yo invito a que todos reflexionemos sobre el fenómeno del Niño. Y este tiempo en que amaneció hoy Maracaibo es consecuencia de ese fenómeno del Niño. Amanecemos con un sol radiante incandescente y al día siguiente amanecemos con las condiciones atmosféricas que presenta hoy la ciudad de Maracaibo. De manera tal que reflexionemos sobre los acontecimientos que están ocurriendo en el mundo, que además el fenómeno del Niño, que es un fenómeno, vamos a decir, reciente en el planeta, en los últimos 20 años, es un fenómeno que ha venido surgiendo aproximadamente entre en lo que se llama el Niño y la Niña. Ese fenómeno ha venido impactando el mundo y eso es consecuencia de el avance de la destrucción del medio ambiente, en donde se están deshielando los polos, están creciendo los mares y hay toda una alteración del

del medio ambiente en nuestro planeta Tierra. Tenemos que cuidarlo, porque cuidarlo es garantizarle un mundo mejor, un mundo sustentable a las generaciones que vienen, su nieto, sus hijos, a los que usted dice que adora. Usted tiene que dejarle un planeta conservado, un planeta donde puedan vivir, donde la vida humana pueda desarrollarse, ¿verdad? Y a ese nieto que usted adora, ese nieto que le nació ayer y que usted anda en los miaditos del nieto y anda jochao con el nieto y con los hijos, y que usted ama a sus hijos, bueno, ese amor usted tiene que convertirlo en preservar el planeta Tierra, para que ese nieto suyo que acaba de nacer, esos hijos suyos que están creciendo, el que usted lleva a la escuela, el que está en la universidad, puedan vivir en un planeta Tierra en donde la vida humana sea posible. Esa es la reflexión que tenemos que tener, y no ir contra una medida simple y llanamente porque la anunció el gobierno nacional, porque la anunció la presidenta Delcy Rodríguez. De manera que reflexionemos profundamente sobre nosotros mismos. Este fue el comentario de hoy. Vamos a un corte comercial y ya regresamos con Despierta Maracaibo, la revista política de la radio.

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2: Amigas y amigos, muy buenos días. Estamos de vuelta con Despierta Maracaibo. Son las 7:21 de la mañana. Hoy es 5 de agosto de 2026. Hoy es miércoles, como todos ustedes saben, de El Enfoque de Hoy. Ya está con nosotros el profesor Ángel Rincón, quien es el contertulio, el que participa, el que conversa con nosotros y con ustedes en El Enfoque de Hoy a través de Metrópolis 103.9 en su programa Despierta Maracaibo. Bienvenido, Ángel Rincón.
3: Bien hallado, Enrique. Buenos días a todas y todos. Saludos a la audiencia que nos escuchan a través de las ondas hercianas y a través de las redes sociales, los canales digitales. Saludos, jóvenes.
2: Bueno, vamos a revisar algunas internacionales, fundamentalmente Latinoamérica. Vamos a empezar por allí. Bueno, sigue Argentina en crisis, ¿no? Con las medidas neoliberales y que viene tomando Milei en su gobierno.
3: Por cierto,
2: gobierno que viene de alguna manera perdiendo cada vez más apoyos. Ajá. Y eso es bien interesante. ¿No?
3: Entonces ya te la
2: sí,
3: sabes.
2: Pero sin embargo, la alternativa a Milei sigue muy dispersa y disipada en Argentina, ¿no? Bueno, las divisiones, los egos, los proyectos políticos no terminan de concretarse. La unidad popular en Argentina todavía, bueno, le falta mucho. Pero, por ejemplo, los trabajadores portuarios paralizaron los puertos en Argentina. Una medida de fuerza por tiempo indeterminado, impulsada por prácticos políticos, pilotos baqueanos, mantienen totalmente paralizado el comercio exterior y la distribución de combustible en los puertos más importantes de Argentina. La huelga surge como respuesta directa del decreto 690 del 2026, promovido por el presidente Javier Milei y el ministro de Desregulación, Federico Stutzenegger, una norma que busca desregular el practicaje marítimo con el pretexto de recortar costos logísticos.
3: Fíjate tú, es tan grave el asunto. ¿Tú sabes lo que es un práctico? El práctico es el capitán mercante de altura que en todos los puertos del mundo se encarga de conducir las motonaves, que es como se le dice, los vessels, los barcos, hasta puerto seguro. Por ejemplo, cada vez que viene un barco al puerto de Maracaibo, tiene que montarse en el barco un práctico venezolano de la Marina Mercante y conducirlo a través del Canal de la Barra.
2: Por eso se llama un remolcador, que es el práctico.
3: Pero es el que los maneja, por eso lo llaman práctico. Es un capitán de altura. No solamente el obrero está de huelga, no solamente el oficinista está de huelga, no solamente el que maneja el montacarga está de huelga, no solamente el caletero está de huelga. Está de huelga hasta los oficiales navales mercantes. Es decir, los puertos están parados en Argentina. No se mueve ni una hoja de un árbol. Así eso es una huelga que trae consecuencias inmediatas a la economía argentina. De ese tamaño es la envergadura del problema que tiene, que es apenas una arista dentro de esto. Pero te tengo una noticia que yo sé que tú te la sabes. Hubo este fin de semana una elección de provincia en el norte, claro, de Argentina, y la diferencia que le sacó el candidato opositor, que no tiene que ser peronista, fue del 40% de diferencia. La Libertad Avanza, que es el partido de gobierno, no llegó al 30%. No llegó al 30%. Eso nos augura a nosotros una estimación, pero como tú lo decías, el peronismo está dividido en Argentina y está por detrás una cosa que es muy perniciosa. Peleó Villarroel, la vicepresidenta, se llama Patricia Villarroel, y ya dijo y puso en duda la calidad mental de su presidente. ¿Qué te parece? La presidenta del Senado, que es la vicepresidenta del gobierno, que fue en llave en las elecciones con Milei, ya sabe el futuro de Milei y se está deslindando, pero no diciendo que está haciendo un mal gobierno. Está diciendo que tiene problemas mentales y hay todo un escándalo en Argentina en este momento. Y en este momento llegó la presidenta del Fondo Monetario Internacional para verificar que el préstamo para pagar deuda no sea bien utilizado. Voy a repetir el término. El préstamo de 18 mil millones de dólares para pagar solamente intereses de la deuda. Sí. Es decir, no están pagando la deuda.
2: ¿Qué te parece? Así están las cosas en Argentina. Y bueno, esos gobiernos de ultraderecha que intentan establecer recetarios neoliberales, que intentan entregar la soberanía de sus países, en este caso en Argentina, directamente y abiertamente con Israel en la alianza Milei-Netanyahu, donde se está entregando allá la Patagonia a Israel, inclusive avances ya de colonos en esos territorios israelitas o de alguna manera judíos, ¿no?
3: Sionistas,
2: no judíos, sionistas, uh-huh, que están llegando allí, de alguna manera ya tomando precauciones con lo que pueda ocurrir allá en el territorio sionista hoy conocido
3: como Israel. Eso es lo que lamento, que están detrás los militares, y eso es lo que uno prevé.
2: Entonces, así está Argentina con Milei, y bueno, ojalá la Unión Popular, la resistencia popular en Argentina consiga camino hacia la unidad para enfrentar a Milei en los próximos procesos electorales. Mm. Bueno, por otra parte, en Colombia, ayer, en una rueda de prensa muy contundente, el presidente Petro insiste y demuestra, presenta pruebas contundentes sobre el fraude de la Espriella y señala que la Espriella es un presidente ilegítimo y de alguna manera dice que el presidente es que el que ganó fue, siempre se me olvida el nombre de
3: no recuerdo en este momento, se me pasa también.
2: Bueno, imagínate si hasta nosotros se nos olvida. Bueno, el senador fue el candidato del el pacto histórico. Bueno, es muy lamentable que se nos olvide ese nombre, no puede ser.
3: Bueno, Carlos, pero lo que pasa es que sea la cédula
2: el,
3: también.
2: ¿No? Insiste. Y por otra parte, hay un tribunal, el Tribunal Supremo, que decidió que no puede mover la juramentación de la Espriella a
3: una base militar.
2: A una base militar donde lo estaba proponiendo,
3: ¿no? Fíjate tú, la entrega es mañana. El día de la fecha de la asunción en el gobierno es el día 6. Hoy es 5, es mañana. Y el tribunal no ha decidido, no se ha pronunciado. Ahí es una incoaron una acción de nulidad con respecto al cambio de sede de la entrega, porque eso es en sede parlamentaria. Hay que recordar que nosotros somos unos países que hace siglos se constituyeron en repúblicas, en las cuales hay separación de poderes. Y la juramentación del presidente constitucional, que será ventilada esa legitimidad una vez que se incoe el procedimiento que lleva el presidente Petro impugnando las elecciones, que va simultáneos aparte, pero mientras tanto el presidente debe juramentarse en sede parlamentaria, que es como se dice en derecho constitucional, es decir, en el Congreso de Colombia. Y él, para demostrar que tiene respaldo militar, porque viene y se prevé una campaña agresiva de violencia, ya está tomando posición y entonces quiere hacer el cambio la asunción de su gobierno en un cuartel. Ya eso nos indica muchísimo a nosotros. Entonces, en Colombia hay problemas de fondo y problemas de forma. Pero hay que recordar que este títere lo que está haciendo en el fondo, en realidad, es imitando las maneras de Donald Trump. Caotizar el país para que dentro del caos se necesite una solución radical. Y esa solución radical es la solución de la imposición de la fuerza por sobre el Estado de Derecho, por sobre la ley. Eso es lo que lamentablemente es el futuro de Colombia, querido contertulio.
2: Bueno, seguimos con Latinoamérica. La presidenta Sheinbaum, ¿cómo se escribe? Así es como debe pronunciarse.
3: Sí, señor.
2: Algunos dicen Chambón. Bueno, la presidenta
3: Claudia Chambón,
2: que ha resultado una excelente presidenta.
3: Dice, digna.
2: Una presidenta con mucha, muy inteligente, con mucho temple, con mucha firmeza, cada vez asciende en la popularidad y en los respaldos del pueblo mexicano.
3: O sea, no se desgasta.
2: Sí, no se desgasta. Bueno, la presidenta Claudia Sheinbaum firmó un decreto presidencial orientado a fortalecer el principio de máxima publicidad consagrado en la Constitución y robustecer el acceso a la información en el gobierno federal. La medida elimina el criterio discrecional de los servidores públicos para clasificar documentos, estableciendo lineamientos específicos que definen estrictamente la información pública y limitan las reservas de manera temporal a las causas justificadas de interés público y seguridad nacional.
3: Fíjate tú. Acabamos de describir la situación que hay irregular desde el punto de vista constitucional en Colombia, y tú nos asomas la noticia, la reseña de que la presidenta Sheinbaum de México está reconociendo que su poder tiene límites legales y constitucionales. Claro. Y es ella misma que, a partir de un decreto que ella emite, no lo pasa ni siquiera por el Senado o por la Cámara de
2: Diputados. Decreto presidencial.
3: Es un decreto ejecutivo. Y ella lo que hace es autolimitarse a ella y a todos los funcionarios públicos para que respeten la reserva legal, que es como se denomina. No es una reserva legal cuando usted va, por ejemplo, a alquilar una casa o comprar una casa y da una reserva, no. La reserva de los expedientes para que no haya fuga de información, y esto no tiene que ver únicamente con un asunto en un despacho, que pudiera ser un ministerio, una alcaldía, una oficina, sino también en el aspecto de lo digital. Es decir, está blindando la seguridad jurídica de las personas, de los procesos, de los bienes y de las comunicaciones. Lejos de tener una actitud neoliberal de apertura sin límite, está imponiendo, empezando por sí misma, para señalar lo que las leyes en todo el mundo no han actualizado, porque todos sabemos que la tecnología avanza a paso agigantados. Entonces ella se está adelantando a esas situaciones, pero al mismo tiempo haciendo ver, y empezando por casa, que como se dice, el ejemplo empieza por casa, se está autolimitando y parte de ella. Bueno, ahí tienes la diferencia entre dos grandes presidentes.
2: Así, exactamente. Ahí se contrasta lo que es una presidenta con una visión humanista del gobierno.
3: Y estratégica, además.
2: Una presidenta que respeta, considera y reconoce a su pueblo y actúa en función de los ciudadanos. Y de alguna manera, el poder que tiene, el poder que le dio la soberanía popular, lo administra en función de su relación con la ciudadanía. Esto es importantísimo, este hecho político-administrativo que anunció la presidenta Chambó, o Sheinbaum. Claudia Sheinbaum. Bien por la presidenta de México. Bueno, vamos al otro extremo. China le responde duro a Trump y dice que no se cala las sanciones. Y Pekín ha declarado que no reconoce ni acatará las sanciones de Estados Unidos contra la compra de petróleo iraní. No reconocemos, no implementamos y no cumplimos las sanciones de Estados Unidos, sentenció el Ministerio de Comercio chino. Es decir,
3: fíjate
2: que
3: tú,
2: allí...
3: Fíjate tú, ¿de dónde sale este asunto? Trump tiene ya, y lo hablamos la semana pasada, todas estas semanas lo hemos pasado, que cuando no tiene otra opción lo que hace es imponer aranceles. Entonces ahora a Irán, que está en una especie de desideratum, no tiene la ventaja estratégica, hoy dice que los va a decapitar, mañana dice que son ellos, los iraníes, los que están rogando por un acuerdo, pero en realidad lo que está es estirando la cuerda hasta las elecciones de mitad de término para ver si terminan de atacar de alguna manera o de mandar a atacarlos a través de organizaciones militares interpuestas. Por ejemplo, aquí lo hemos dicho, los baluches, los kurdos, etcétera, etcétera. Eso lo hemos discutido aquí y es Vox Populi. Pero el destinatario final de estas agresiones es la economía china. Marco Rubio dijo en estos días, declaró, que lo dijo además abiertamente. Yo lo digo como profesor porque analizo la historia y preveo escenario. Pero él se quitó la máscara y dijo, la careta, y dijo: nosotros no vamos a permitir que China se desarrolle y nos alcance económicamente ni militarmente. Así lo dijo en una conferencia de prensa hace alrededor de 5 días. Entonces ahora le dice que le vuelve a imponer sanciones a Irán y además a los países que comercien petróleo iraní. Eso es lo que tú reseñas. El gobierno de China, en voz de su vocero, que es el ministro de Relaciones Exteriores, simplemente se limitó a responder lo siguiente, lo que tú acabas de leer y que voy a más o menos a recordar o a repetir. Nosotros simplemente nos vamos a cumplir con eso que ustedes están diciendo. Tú no tienes capacidad de imponerme a mí un 25% más de arancel para el petróleo que yo cobro, simplemente porque no puedes. ¿Y sabes por qué no puedes? Porque no los voy a pagar en dólares, los voy a pagar en petroyuanes. Entonces tú no tienes capacidad de imponerme a mí hacerlo realmente, fácticamente, a través de un banco o a través de la congelación de algún bien, porque simplemente no lo estoy pagando en dólares. Entonces hay una doble consecuencia. Primero, pierdes capacidad de influencia y segundo, pierdes capacidad económica. Entonces China, que tiene como política exterior el comercio y no la agresión, lo que hace es avisar simplemente que mi economía aguanta todo lo que tú digas, todas tus bravuconadas. Eso, por supuesto, claro, trae consecuencias de América Latina, pero lo conversaremos más adelante.
2: Sí, bueno, de alguna manera esto expresa cómo la geopolítica día a día, minuto a minuto, está generando movimientos.
3: Es dinámica.
2: Y está generando situaciones que de alguna manera intentan un reacomodo y una definición de
3: del nuevo orden mundial,
2: es decir, quiénes son, dónde están cada quien y dónde debe ir reubicándose cada quien.
3: Pero
2: y
3: es hoy proceso.
2: y hoy ese proceso avanza con uh-huh. mucha fuerza, se comienza a configurar con mucha más fuerza uh-huh. Yo creo que hay un factor allí que va de alguna manera a determinar con mucha más claridad ese reacomodo geopolítico del mundo en la construcción de un nuevo orden mundial, que es el proceso de debilitamiento que está sufriendo los Estados Unidos, tanto con la guerra en el Medio Oriente como con la guerra entre Rusia y Ucrania. Y vamos a hablar de eso al regreso. Vamos a un corte musical y ya regresamos con Despierta Maracaibo, la revista política de la radio. 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
1: Amigas y amigos, estamos de vuelta con Despierta Maracaibo, la revista política de la radio. Son las 7:44 de la mañana, hoy es 5 de agosto de 2026. Bueno, habíamos quedado en cómo la reconfiguración geopolítica del mundo, que es un proceso lento pero constante que está produciéndose en el mundo, lo que yo llamo la ruptura geopolítica que avanza en el mundo por los BRIC, que es un factor importante en esa incidencia de la ruptura. Por otra parte, la supremacía china con el crecimiento tecnológico, hoy militar inclusive, pero fundamentalmente con el desarrollo económico. China es hoy, sin lugar a dudas, la primera economía del mundo. Pero por otra parte, Rusia, que sí tiene un desarrollo militar, y yo estoy convencido de que Rusia es hoy la primera potencia militar del mundo. Y bueno, y por otra parte tienes la India, que viene creciendo con mucha fuerza y con mucha incidencia en la geopolítica, y que tiende a recomponerse y a reacomodarse, inclusive con algunas vinculaciones europeas, fundamentalmente con Alemania. Y por otra parte, el fortalecimiento último en la reunión del ETAN de Turquía, que es un país estratégico y clave frente al escenario que hoy ocurre en el Medio Oriente. Y por otra parte, el factor que creo que es el que va a disparar esa reconfiguración del nuevo orden mundial, que es la derrota que viene sufriendo el sionismo junto con los Estados Unidos, los dos en un solo paquete, en el Medio Oriente, con la guerra contra Irán. A tal punto, bueno, Irán está diciendo y desmiente a los Estados Unidos, a Donald Trump, cuando dice que Irán rechaza la vía diplomática tras el anuncio de la pausa militar por parte de Trump frente a la guerra y el fuego y la escalada del fuego, sin mencionarlo, pero que está ocurriendo, cómo Irán ha bombardeado en Bahrein, en Kuwait, cómo, y por otra parte, no solamente el problema de la guerra entre Irán e Israel, sino que por allá entonces aparece ahora Zelensky intentando involucrar a Europa y llevar la guerra entre Rusia y Ucrania a la guerra del Medio Oriente. Es decir, allí creo que puede dispararse un factor que pudiera ir reconfigurando con mayor agilidad, con mayor rapidez, una definición del mundo. Ojalá no sea con la Tercera Guerra Mundial, pero que haya una definición de ese nuevo orden mundial internacional.
2: Ahí es que voy, fíjate tú. Nosotros los académicos, cuando hablamos de ruptura, de cambio geopolítico, la ruptura se dan es a través de los conflictos. No es un... Tú lo dices una ruptura porque es un cambio determinante y muy apreciable acerca del asunto, pero catalogarlo como ruptura para términos académicos simplemente se da cuando ya hay un cambio violento, cuando hay una guerra no regional, sino que supera las guerras regionales. Por ejemplo, en la Primera Guerra Mundial hubo una ruptura del orden internacional, en la Segunda Guerra Mundial hay una ruptura del orden internacional, y los expertos, algunos dicen, yo me incluyo ahí, con mucha disciplina y con mucha humildad lo digo, la Tercera Guerra Mundial, Enrique, ya comenzó hace tiempo. Lo que pasa es que es una guerra multimodal. La guerra militar es posible que se dé cuando se extienda a través de esos vasos comunicantes, que hace tiempo que venimos diciendo esto. Pero para medir la fuerza de un país, fíjate tú que hay varias metodologías para medirlo. Sin duda, el país con más armas nucleares es Rusia. Pero el país que tiene el mayor despliegue alrededor del mundo son los Estados Unidos. Pero el país que tiene la mayor cantidad de efectivos militares y la mayor cantidad de aviones, naves y submarinos es China. Es decir, nosotros podemos decir que los tres son los primeros al mismo tiempo, de alguna manera. La diferencia entre China y Rusia y Estados Unidos es económica. Rusia tiene una deuda, Rusia está migrando a una economía de guerra. Los Estados Unidos tiene la mayor deuda del mundo y lo quiere paliar a través de la economía militar, imponiéndole no solamente a las fábricas en Europa para comprar material norteamericano, sino volver a industrializar Estados Unidos, pero a través de la industria militar. Es decir, China tiene lo que tiene Estados Unidos y tiene Rusia, pero sin deuda. Es decir, el único país que tiene la capacidad para enfrentar una guerra prolongada, que sería en todo caso el tamiz que nos haría categorizar cuál es el país con mayor capacidad de fuerza, es la resistencia. Yo recuerdo, y para hablar de Irán, voy a hablar de España. Te voy a decir una anécdota. Hace muchos años, en 1943, en plena guerra mundial, Francisco Franco estaba ya liderando su dictadura, habiendo ganado la guerra civil en España, y le preguntaron, porque se había convertido en neutral, que había sido amigo de Hitler y de Mussolini. Generalísimo, ¿quién va a ganar la Segunda Guerra? Y él dijo, aquí hay dos contendores. Y yo estoy hablando en este momento entre Irán en contra de Israel y Estados Unidos. Están los invencibles en la guerra mundial. En la Segunda Guerra Mundial los invencibles eran a los alemanes. Tenían el ejército con mayor potencia y que tenía la mayor tecnología. Contra los inagotables. Aquí Irán son los inagotables. Y entonces Franco dijo, aquí va a ganar el que resista más. Pueden ser los invencibles o los inagotables. Cuando se unió los Estados Unidos con Rusia, con la Unión Soviética, se convirtieron en inagotables, porque los inagotables eran los alemanes, los invencibles. En esta guerra la ventaja estratégica la tienen los iraníes por el simple hecho de que están resistiendo. Y por primera vez en 50 años, voy a decir estas palabras, no es que pase que lo diga yo por primera vez en 50 años, por primera vez en 50 años, Estados Unidos o base de Estados Unidos reciben un ataque que ellos no hayan provocado primero. Es decir, desde hace 7 días, los iraníes han atacado bases en Bahrein, en Jordania, en Arabia Saudita, en Kuwait y en Irak, sin que haya sido producto de la respuesta de un ataque un día anterior de los Estados Unidos. Los Estados Unidos ya no tienen la potencia militar que tenían, no tienen la capacidad de responder los misiles, eso lo sabemos todos, y están guardando el mínimo indispensable. Y los iraníes, que comprendieron esa realidad, dicen, yo puedo negociar contigo, pero te voy a atacar y vamos a mantener la influencia en el Oriente Medio nosotros y no los Estados Unidos. Claro. ¿Qué te parece?
1: Bueno, pero además, y eso, los inagotables cada vez en la guerra del Medio Oriente están surgiendo. Bueno, ahí tienes los hutíes que tienen cerrado allá, ajá, el Golfo de Adén, cerrando el estrecho de Madeb, Babel Madeb, que es el estrecho de las lágrimas, de los lamentos, sí, ¿no? Que se llama.
2: Sí, señor.
1: Ese estrecho que da el acceso a través del Golfo de Adén al canal de Suez, al Mar Rojo.
2: Ajá.
1: que es la contraparte de Hormuz, que está al este de Yemen. Ahí están los hutíes controlando el estrecho de Hormuz y el estrecho de Madeb, que es el acceso, la otra vía alterna por el Mar Rojo para llegar al Mediterráneo a través del canal, al canal de Suez. No han hecho nada. Y por otra parte, tienes Hormuz. Es decir, cerrado Hormuz y Madeb, tienes casi el 40% del comercio petrolero y de gas natural totalmente controlado y de otros productos, pero básicamente de la energía controlado. Y eso impacta a la economía mundial, a todo. Al final, al de a pie le va a llegar. Está subiendo la energía y se encarece la vida en cada uno de estos países. De manera tal que, bueno, sigue esa guerra y, como tú dices, los inagotables destruyendo y venciendo a los invencibles.
2: Pero paradójicamente eso no le conviene a China tampoco. China no puede permitir que se llegue tan lejos tampoco. Y en algún momento va a tener que resolverse el desideratum. O se va el conflicto completo, y Ucrania está provocando eso, o vamos a un arreglo definitivo. Y eso indica y obliga a los Estados Unidos a recoger velas y a hacerse fuerte en América Latina. Y por eso es que en América Latina estamos sufriendo, Venezuela incluida, los embates de esa recogida de las velas, porque no tiene más remedio los Estados Unidos.
1: Bueno, yo tenía ese tema que estás hablando de la significación de América Latina, y es tan así como tú lo dices, que ya se habla de la trumpitación de América Latina.
2: Sí, señor.
1: Y yo creo que es un tema que debemos retomar para la próxima semana, cómo los Estados Unidos ha volteado hacia América Latina para como la bombona de oxígeno frente a la derrota que están sufriendo en el medio.
2: Vayan estudiando oriente a Nicolás Spickman para es que hablemos de eso.
1: Así la que viene. Bueno, mis amigos, esto fue Despierta Maracaibo por el día de hoy. El enfoque de hoy bien interesante. Nuestro querido profesor Ángel Rincón, siempre
2: gracias,
1: preciso y claro con en la profundización de los temas que hemos establecido. Y bueno, para todos ustedes, que tengan un buen día, salgan a la calle feliz, lleven alegría, lleven buenas relaciones con los demás, y usted va a regresar a su casa cargado de energía positiva. Hasta mañana, les dice Despierta Maracaibo, y de mi parte será hasta la próxima vez.
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1: Buenos días, buenos días, buenos días, buenos días, buenos días, buenos días, mi amor. Buenos días, Maracaibo, Venezuela, el mundo. Que se conecta a través del dial que lo tiene todo Metrópolis 103.9 de 8 a 10 de la mañana. Esto es el magazine interactivo de las mañanas que lo tienen todo. Como siempre, agradecido con nuestro Padre Creador por permitirnos una vez más, por regalarnos esta oportunidad cada mañana. Epa, y te lo voy a decir cada vez que pueda, cada vez que pueda, para que reacciones y también agradezcas, porque a pesar de cualquier situación que puedas estar viviendo personal, ahí está el lado bueno de esas cosas. Siempre hay un lado bueno cuando lo quieres ver, eso sí. Siempre trabajando bajo la dirección de Omar Contreras en la producción, Juan Carlos Reyes y José Cheo García. La voz que nos identifica es la de Nelson Verde. En los controles y musicalización, quien me acompaña la mañana de hoy, José Cheo García, arroba José Cheito García en su cuenta de Instagram. Por acá, Hailer Sánchez, arroba Hailer Sánchez en mi cuenta de Instagram, para que le dé rostro a esta voz con el 59.325 emitido por la ilustre Universidad del Zulia. Además, quiero recordarte metrópolis1039fm.com, la aplicación TuneIn Radio, y a través de Simple Radio, para que por cualquiera de esas vías, la que se te haga más fácil, puedas conectarte de 8 a 10 de la mañana. También quiero recordar y agradecer a mis aliados comerciales.
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1: 8:15 minutos de la mañana, presta mucha atención. ¿Sabías que las mariposas saborean su comida con las patas?
0: Los grandes exponentes de la

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1: De 8 a 10 de la mañana, de 8 a 10 de la mañana estamos acá para llevarte radio de acompañamiento. 8:20 minutos de esta sabrosa mañana metropolitana. Recordando el número de contacto, el 0424-657-6374. Repito, 0424-657-6374. Saludo por acá, me dicen buenos días, Metrópolis. No me dicen nada más, no me envían ni nombre ni nada. Saludos y gracias por estar en sintonía. También saludo por acá a mi pana Joe Erwin. Saludos, brother. Gracias por conectarte, igual que lo hace la hermosa Lila Morillo, mi amor. Un beso y un abrazo para ti. Gracias por estar en sintonía de Buenos Días Metrópolis. También quiero saludar por acá. A ver, me dicen, hola, buenos días, mi amor. Soy Ángela Portillo, para felicitar a mi hermano Javier Portillo por su cumpleaños. Bueno, feliz cumpleaños para Javier Portillo. Que Dios lo bendiga y que siga cumpliendo muchísimos años más de vida.
2: Una

Me dicen por acá, buenos días, mi amor. Saludos y bendiciones para ti y tu equipo. Me encuentro escuchándote como todas las mañanas a full sintonía desde Maracaibo, Esther, mi amor. Beso y un abrazo para ti. Gracias por estar en sintonía. Eso le dice Esther Paz. Un beso y un abrazo. Se llama como mi hermana, por cierto, mi hermana del medio. Quiero saludar por acá. Me dicen, a ver, estamos toda la familia. Toda la familia Camacho a full sintonía. Bueno, saludos para la familia Camacho. Y gracias por permitirme acompañarlos. Quiero saludar a mi hermosa Isabel González de mi corazón. Gracias por ese cafecito sin azúcar. Me dice por acá, Hyler, aquí tienes tu cafecito sin azúcar. Un beso y un abrazo para ti, mi amor. Buenos días, Hyler, feliz y agradecido con Dios, porque hoy está de cumpleaños la reina de mi vida. Ella es mi hija Nakari Montiel. Que Dios la bendiga siempre. Bueno, feliz cumpleaños para la hermosa Nakari. Que Dios la bendiga y que siga cumpliendo muchísimos años más de vida. Un año más.

0: 8:22 minutos de esta sabrosa mañana. 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
0: 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EPA, ayudando a construir hogares. 8:24 minutos de la mañana. 8:24 minutos de esta sabrosa mañana metropolitana. Mañana nublada. 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
2: Son ricas en vitamina K y vitamina C.
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1: Acompañado de José Cheo García, arroba José Cheito García en su cuenta de Instagram. Tyler Sánchez por acá, arroba Tyler Sánchez para que le dé rostro a esta voz un poco disfónica. Quiero saludar por acá, me dicen, a ver, ¡épale, hermano mío! ¿Qué dice la gente de Ferretería Maderas de Mara? Ahora que me estén viendo por acá Gerardo, estoy viendo la foto de Sonrisita. Saludos. Usted cuando va a Ferretería Maderas de Mara, pregunte quién es Sonrisita. Y cuando pregunte que le digan, allá está, me va a decir por qué es que le dicen sonrisa. Me dicen por acá, a ver, buenos días, hermano mío, un abrazo para usted, chico, para Gerardo Castillo. Y si es Castillo, es doblemente bueno. Saludos, mi hermano. Bendiciones para todos. Activos al 100%, como tiene que ser, mi hermano. Saludos a quienes van llegando allí a Ferretería Madera Semana en este preciso momento. Gracias. Saludos a mi hermano Pilo también, chico, y a la hermosa María. Me dicen por acá, hola, buenos días, mi amor. Saludos a Carla. Bueno, saludos para Carla. Gracias por estar en sintonía. Por cierto, quiero agradecer a la hermosa Mari Ferrer, que el día lunes arrancó su programa acá en Metrópolis 103.9. Por supuesto, agradecerle la invitación que me hizo el día de ayer a su programa. Un privilegio para mí, un gusto para mí estar allí acompañándola. Así que el mayor de los éxitos. Gracias por estar en sintonía y por supuesto éxitos para su programa de tarde con Mari. A partir de las 4 de la tarde, todos los días, lunes a viernes, a partir de las 4 de la tarde, el regreso de la jornada laboral, la mejor compañía la haces con de tarde con Mari. Quiero saludar por acá, me dicen, a ver, feliz día, mi amor. Soy Elena Tapia, San Jacinto, sector 8. Mi amor, un beso para ti, feliz día para ti también, gracias por conectarte. Además, saludo a la hermosa Jacqueline de mi corazón, gracias por estar en sintonía. Me dicen por acá, a ver, buenos días, mi amor, ¿cómo amaneciste? Excelente, mi amor. Fuerte abrazo y un beso grande. Aquí tomándome un cafecito sin azúcar. A tu nombre, gracias. Un beso y un abrazo para ti. Soy Daisy. Saludos desde Sabaneta, Maracaibo. Saludos y gracias por estar en sintonía, mi amor.
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1: 8:43, marca el reloj metropolitano. 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
1: De 8 a 10 de la mañana, acompañado de José Cheo García, arroba José Cheito García, en su cuenta de Instagram. Jailer Sánchez por acá, arroba Jailer Sánchez, para que le dé rostro a esta voz. Quiero saludar a través del 0424-657-6374. Me dicen buenos días, feliz y bendecida mañana, Jailer, mi amor. Dios te bendiga y te proteja siempre a ti y a tu familia y a tu equipo de trabajo. Dice, a ver, ayer estuve contigo en la entrevista con María, full sintonía. Gracias, mi amor. Siempre te saluda Doris, un beso y un abrazo para ti. Gracias, gracias por estar en sintonía. A ver, dice por acá, yo estuve con ustedes, linda programación, los quiero, gracias, mi amor. Y nosotros también te queremos, muchísimo. Un beso y un abrazo para ti, gracias a ti por estar siempre con el dial que está en el corazón de la familia Zuliana. Siempre lo he dicho, lo importante de la radio es que une familias, que si de repente tú estás aquí, puedes enviar saludos, felicitaciones a ese familiar que está fuera del país, por ejemplo, o viceversa. Quiero saludar por acá, ¿qué dice la gente del taller? Del taller de, bueno, los mecánicos de Peugeot, que me dan alegría. Me dan alegría porque Roberto, cada vez que voy para allá, que tiene algo el carro, dice, Jailer se pone como triste cuando el carro tiene algo. Saludos, hermano mío. Y me vaya a decir que es tuyo, Jailer. Saludos a mi hermano Nelson, que me hizo pasar un susto. Y se los voy a contar para que sepan quién es Nelson. Resulta que me estaban reparando el carro. Yo, bueno, tenía herramientas en la parte de atrás del carro. Tenía también en la parte de la puerta de adelante. Y Nelson abre la puerta y me dice, mira, este no es el alicate que yo estaba buscando. Y bueno, resulta que me dice, no, yo me asombro, no, o sea, como que si yo lo tenía guardado ahí, pues, y era de él. Digo, no, ese es mío, y me vaya a decir que es tuyo, Jailer. Chicos, no, me hicieron pasar un susto. Saludos, hermano mío, gracias por conectarte. Saludos para mi hermano Roberto Ardila también, que está allí conectado con Metrópolis 103.9. Me dicen por acá, buenos días, Metrópolis. Dice, la señal que lo tiene todo. ¿Y tú qué prefieres, hermano? Para reportar sintonía desde acá, desde la carretera Maracaibo-Los Puertos. Aquí Cristian Colina, un fiel radio escucha. Saludos, hermano mío. Bueno, te puedo decir, hermano mío, que fuimos para Los Puertos y allá hay mucha sintonía de Metrópolis. Adicional a eso, yo estuve también por Falcón y en una cauchera ya, adivina qué, estaban escuchando en su radio Metrópolis 103.9. Buenos días, Metrópolis, activo desde Santa Rosa de Agua. Pedro Rodríguez, saludos, hermano mío, gracias por conectarse. También me dicen por acá, buenos días, Jailer Sánchez. Dice por acá, desde la zona oeste de Maracaibo, aquí tomando café. Café con panela, chico. ¿Te gusta el café con panela, Chain? Sí. Dice, quedo con toda la costumbre de escuchar la emisora. Por mi mamá, Argenis Barrio, saludos, hermano mío. Gracias por conectarte. 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
1: Buenos días, buenos días, buenos días, buenos días, buenos días, buenos días, mi amor. Segunda hora de programación. Gracias, gracias, mi amor, por permitirme acompañarte en esta segunda hora de programación a través del dial 103.9. Recordando el número de contacto, el 04-24-6-57-63-74. Me dicen por acá, buenos días, mi amor. Saludos a Hyler en sintonía de tu programa, como cada día, con mi cafecito en mano. Me encanta. Quiero escuchar una de Chayanne, mi artista favorito. Un abrazo. Eso lo dice Claudimar Salas. Un beso y un abrazo para ti, Claudimar, de mi corazón. Gracias por estar en sintonía. Dice por acá, gracias, Hyler, por leerme. No, para nada. Dice, sí, pues sí, mi mamá era fiel, fiel oyente tuya. Y más cuando había dinámicas, pero ya no está en este plano terrenal. Argenis Barrio, saludos, hermano querido. Pero le voy a decir algo de todo corazón. Puede que no esté en el plano terrenal, pero sí en su corazón. Así que ánimo, ánimo y muchísimo ánimo, hermano querido. Me dicen por acá, hola, Hyler. Feliz y bendecido día para felicitar a mi madre, Caferina, la popular vieja, dice por acá, de Los Aticos, cumpliendo 90.

0: Tenía el mecocal, ¿eso es? Eso no es Mara. El mecocal, no sé, me suena. Yo creo que lo conozco. Saludos, me dicen por acá. Sí. Saludos y gracias por estar en sintonía. Me dice Cheo que él sí sabe dónde queda. Buenos días, Metrópolis. Bendecido día para todos. En especial para ti, hijo de mi corazón. Aquí estoy siempre en sintonía. Mis cariños siempre. Elida Delgado, mi corazón. Un beso y un abrazo para ti. Gracias por estar en sintonía. Dice por acá. A ver, buenos días, mi amor, en sintonía desde nuestro puesto de trabajo. Saludos a Javier Hernández, él dice por acá, el dictador. Saludos y gracias por estar disfrutando de la programación. Recuerda el número de contacto, el 0424-657-6374.
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0: 9:12 minutos de la mañana. 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
1: De 8 a 10 de la mañana, de 8 a 10 de la mañana, 9:21 minutos de la mañana, 9:21 minutos de esta sabrosa mañana metropolitana. Recordando el número de contacto, el 0424-657-6374. Repito, 0424-657-6374. El número de contacto, la vía de interacción. Quiero saludar por acá, a ver, a través del WhatsApp, que se reportan, que me escriben, me dicen por acá. A ver, buenos días, Metrópolis. Un abrazo lleno de bendiciones desde Santiago de Chile. Quiero enviarle un saludo a mi a mi mano, el popular dármata, dice por acá, Oscar Mavares. Buenos saludos. Y a mi yerno, el popular Gerardo, el Gerard, el saludos, que tengo la dicha de trabajar con ellos. Bendiciones. Qué bueno que estés allí conectado. Gracias por disfrutar de la programación. A ver, me envían notas de voz por acá, pero no puedo escucharlas. También me dicen acá, a ver. Buenos días, mi amor, desde los puertos de Altagracia, para complacer a Beatriz y Henry, que mañana cumplen 43 años de casados. Buenos saludos para que, a ver, dice por acá que, para complacer a Beatriz y a Henry, con la canción de Oscar de León, la que dice, llévala al cine. Ese es detalles, saludos. Bueno, vamos a ver si la podemos ubicar por allí para poderte complacer, y felicidades para ustedes. También me dicen por acá, a ver, buenos días, Metrópolis, me llamo Yulexis, saludos, soy nueva oyente, bienvenida, Yulexis, estoy a full sintonía, gracias. Un beso y un abrazo para ti, mi amor. Me dicen por acá, buenos días, Hailer, soy César Carrullo. Bueno, saludos para César, ya lo saludamos desde el Mecocal, saludos y gracias por estar en sintonía. Buenos días, mi amor, el Mecocal está en los puertos de Altagracia. Me están diciendo por aquí. Ah, bueno, pero no me dijiste eso, que vos sabías que lo conocía. ¿Ibas para los puertos? Me dice por acá, buen día. Es vía Coro, Menemauroa. Ah, ok, genial. Bueno, ajá, yo no es que soy el que ha viajado más. Pero conozco los puertos, sin embargo, el Mecocal, pero tengo entendido que el Mecocal, o hay una zona del Mecocal en el municipio Mara que se llama el Mecocal, creo. A ver, me dicen por acá, buen día, es Isabel Valentina que está escuchando y te envía saludos. Bueno, mi amor, un beso y un abrazo para ti, Isabel Valentina, un beso y un abrazo, qué bella. Dice por acá, quiero participar por una entrada para el circo, mi amor. Eso es el día martes. El martes es que tenemos la sección para los pequeños de la casa. Buenos días, hermano Hailer, por acá Josep Ángel, saludos. Saludos, brother, y gracias por estar en sintonía.
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1: De 8 a 10 de la mañana, de 8 a 10 de la mañana te acompaño a través del dial que lo tiene todo esto que lleva por nombre Buenos Días Metrópoli. Quiero saludar a esta hora de la mañana, chico, a mi bella Jennifer Men, mi amor. Te envío un beso y un abrazo para ti, que hizo magia con mis uñas, las uñas de mis manos. Un beso y un abrazo para ti, mi amor. Gracias, gracias por ese amor. Un placer para mí conocerte. Gracias siempre, porque además me dice Jailer, yo soy fiel oyente de tu programa. Todos los días, antes de irme a mi trabajo, yo estoy en sintonía de qué? De Buenos Días, Metrópolis. Así que un beso y un abrazo para ti, Jennifer Men. Gracias por ese amor y por ese cariño. Quiero saludar por acá, me dicen, a ver. ¡Qué buen tema! Hermano mío, voz de hombre. Esto me lo envió a las 9:28. ¿Qué estaría sonando en ese momento? No sabemos. Pero gracias, gracias de todas formas. Me dice, hermosa canción, gracias. Échale leña al fuego, candela. Saludos, mi amor. Bueno, solicitaron Chayanne y suena Chayanne. Cheito está aquí para complacer. Buenos días, mi amor. Dios te bendiga. Dice por acá, el sector del municipio Mara, los mecocales. Ah, ¿ves? Te das cuenta, pero tenía que ver, del mecocal a los mecocales no hay mucha diferencia. No estoy perdido. Un abrazo, full sintonía desde Santa Cruz de Mara. Saludos, mi amor. Gracias por estar en sintonía. Me dicen, a ver, buenos días. Jailer, mi amor, qué sabroso arrancar la mañana contigo. Gracias. Jailer, para que me complazcas con... a ver, Te Mentiría, de Ronald Borja. Saludos y gracias por estar en sintonía. Claro que sí. Eso lo vamos a ubicar por allí para poderte complacer. Dice por acá, a ver, sonaba la de Tecupae, hermano mío. Ok. Robarte un beso, esa es la que... ok, bueno, saludos, hermano mío. Ahí está, eso es para que se den cuenta de lo que es la radio. Usted puede tener su pendrive en su carro. Yo tengo pendrive en el carro, que por cierto me lo hizo Cheo. Pero no es igual que usted tenga el pendrive, que todos los días viene, ya sé cuál viene. En cambio, en la radio te sorprendemos, escuchas esa canción que te lleva a hermosos recuerdos.
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1: 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Thank you.
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1: 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Todos ellos presentaron esto que lleva por nombre Buenos Días Metrópolis.
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1: Pa, pa, para, pa, pa, pa. Ese es el sonido contagiante de las mañanas que lo tienen todo, mi amor. Gracias por conectarte, gracias por permitirme acompañarte donde quiera que te encuentres. Dice por acá, Tyler, te siento como si estuvieses engripado. No me digas. Sí, mi amor, así andamos. Y bueno, esperaba que no se notara, pero es imposible. Hey, gracias, de verdad, gracias por permitirme acompañarlos. Ya Cheito me hizo una toma, ya con eso me voy a curar. Quiero agradecerte por permitirme acompañarte, de verdad. Sea en tu carro, sea de repente en tu trabajo, sea, bueno, en la rutina diaria, en sintonía de Metrópolis 103.9. No te despegues el dial que lo tiene todo, porque ya viene el dueño de la mañana, Daniel Medina, trabajando bajo la dirección de Omar Contreras, en la producción Juan Carlos Reyes y José Echo García, la voz que nos identifica Nelson Verde, en los controles y musicalización, quien me acompañó la mañana de hoy y hace tecito a domicilio, José Echo García, @josecheo. García en su cuenta de Instagram, por acá Hyler Sánchez, @HylerSánchez en mi cuenta de Instagram, para que le dé rostro a esta voz con el 59,325. Así despedimos, así agradecemos tu sintonía con sabrosa música en Buenos Días Metrópolis, mi amor.

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1: Vaya, Duri, venga, suave, mi gente. Hey, bueno, aquí estamos llevándoles el programa que les va a encantar. ¿Por qué? Porque nosotros aquí le tenemos un manojo de guarachas y es el ritmo más contagioso, pegajoso y bailable de la bolita del mundo y sus alrededores mundial. ¡La guaracha! Por eso seguimos pidiendo la creación del Instituto Zuliano de la Guaracha, muy necesario para la dignificación de todo el gremio guarachero. Así es que es tan extenso. Bueno, y a la vez también pedimos la ley de protección al hombre, porque los hombres también existimos, también sufrimos, también somos seres humanos y somos hijos de Dios, igualito, igualito que todos los géneros, hermano querido. ¡Vaya dare!
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1: 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No al maltrato animal. El maltrato al animal debe ser un delito grave. Gracias, Orsi, por tan bellas reflexiones y consejos para crear conciencia. 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Bueno, mi gente bella, hoy, como siempre en los controles, el insuperable de la radio, Cheito García, el Tachecito, que si no hubiese sido por el Tache, este muchacho ahorita estuviera con una bandeja mollejúa y un molenillo, o moliquintillo, como le dicen algunos, batiendo huevo, compadre. Para que sepáis. Dándole.

Hay panque, ponquecitos marmoleados con chocolate. Ajá, ¿cómo te gustan? Decime cómo te gustan los ponquecitos, ¿ah? Bueno, hoy día de los que venden y les gusta comer ponquecitos también. Ey, muchos se los comen con café, cheito.

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1: Vaya, vaya, vaya, vaya, vaya, vaya, vaya, vaya, vaya, vaya, duro y venga suave. Hey. Bueno, mi gente bella. Bueno, cuando son apenas las 10:18 minutos y tiene algo que hacer a esta hora, hágalo antes que se le olvide para que sea serio y se organice. Hoy es día de las personas que venden ponquecitos y les gusta también. Hey, comer ponquecito, sabroso, dígame con... Hey, bueno, a Cheito le gusta con frescolita, otros les gusta con café, otros con café con leche. Bueno, es cuestión de gusto. Hey, no hay frescolita. Hey, bueno, por cierto, mi gente bella, tenemos un servicio público por aquí. Atención, oído al tambor. Un gran amigo, Gustavo Carrizo. Bueno, su mamá, su linda madre, está bastante enfermita. Ella se llama Noemí Hagen, 83 años tiene de edad. Bueno, y ella tiene un diagnóstico de una enfermedad vascular periférica y necesita realizarse una arteriografía con angioplastia periférica. Así que le hacemos este llamado a todos los amigos de buen corazón que escuchan el programa, que puedan colaborar porque los gastos médicos son muy altos. Además, la familia no puede cubrirlos por completo. Una ayuda, lo que usted pueda, de lo que salga de su corazón, es una ayuda que para ellos es muy valiosa. Si deseas hacer algún aporte económico, tienes un pago móvil. Anoten el número, el 0424-646-5672. Repito, 0424-646-5672. Aquí en Venezuela, el número de cédula, 9.795.575. Repito, 9.795.575. Ella es la madre querida y adorada de nuestro amigo, hey, Gustavo Carrizo. Vaya, bueno, confiemos en Dios, que la gente con su buen corazón colabore. Bueno, por cierto, también el gran Chuleta lo tenemos en sintonía desde Pelaya, César, Colombia. Eso sí es bonito para allá, Cheito. Pelaya, hermano. Hey, por cierto, el gran Eddie Briñe me dice, Chuleta, Dani, salúdame a mi padre, que lo extraño mucho, a mi mamá también, son todo en mi vida, pero aquí estoy yo echándole pichón en otro país, hermano querido, para que sepa, y dale guaya. Vaya, Chuleta, saludos, hermanito. Bueno, Daniel, buenos días, Dios te bendiga, bendecido miércoles a full sintonía, estamos bailando rucaneado. Aquí tenéis al Papucho que se va a desarmar, y a Doris. Doris, saludo. Vaya, Daria, Papucho que no lo sueltan, menos mal que el hombre baila, es muy divertido, el Papucho. Vamos a enviarle saludos también, nos envía bendiciones Bellamaris, también está bailando rucaneado. Saludos Bellamaris, saludos para Rafael Peralta, la tía Lupi también y los cuatro fantásticos allá en la urbanización Canaima. Cheito, están bailando rucaneado, vaya.
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1: Ay, claro que sí, mi corazón de melón. 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
1: En el dueño de la mañana, grupos foráneos de la guaracha.
2: Bueno, y tienen a los mundiales de Ramón Reyes. Ellos son de allá, de la Villa del Rosario. Eso sí es bonito para allá, Cheito. Mi dicha nueva, ahí lo tienen, pues para que lo disfruten. Los mundiales.

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2: Son ricas en vitamina K y vitamina C.
3: Contienen una rica fuente de agua, la cual se aproxima al 80%.
2: Ayudan a aliviar la indigestión.
3: Reducen el riesgo de ataques cardíacos.
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1: Vaya, duro y venga suave. Cuando son las 10:38 minutos y tiene algo que hacer a esta hora, hágalo antes que se le olvide. Hoy es día de las personas que venden ponquecitos y comen también. Bueno, dice por aquí Valentina Alvillar y Efraín Dani. Aquí estamos a full volumen. Felicítame a Damelis Vergel, que está celebrando su cumpleaños en San Agustín. Bueno, y para que me la complazcas con la canción, Bigote Gato es un gran sujeto que vive allá por el Ullano. Vaya, dare, saludo. Bueno, también tenemos por aquí Daniel para desearle un feliz y merecido feliz cumpleaños a mi amichi Isabelia Galindo. Bueno, Isbelia Galindo hoy está de cumpleaños también. La felicita a su amiche Elizabeth Pérez. Bueno, que le desea infinitas buenaventuras en este año y además para ella de parte de toda la familia Hugo Pérez. ¡Feliz cumpleaños! ¡Vaya! Bueno, también hoy está de cumpleaños Lenín. ¡Hey, Lenín Eduardo Pineda! Bueno, nada más el hijo de Marta Valero. Lo felicitan sus tíos, sus cuñados, esposa, hijo, padre, bueno, su papá Lenín, el viejo Lenín, su mami Marta. ¡42 años por el pecho! De parte de Leonardo, de Leonel, Leandro, Anaí, su esposa, que lo tiene sometido, pero consentido. Ana Lucía, también Oscar, Rafael, Elena, su abuela María, también sus cuñados, Tibi, Mari y sus padres, que Dios lo bendigan. A él, con muchos años de vida y salud. ¡Vaya Lenín! ¡Vaya Dare!
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1: 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Ahí tienen a Ricardo Barrio todavía celebrando su cumpleaños. ¡Ey! ¿Dónde estás? ¿Dónde estás?

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1: Vaya, vaya, vaya, vaya, vaya, vaya, vaya, vaya, vaya, vaya, duro y venga suave. ¡Qué buena música, Cheito! Vista al fly, que la bola es nueva, tigre. Dale guaya, Cheito. Hey, por cierto, tenemos un saludo para Nivia Zambrano. Me dice, Dani, aquí ando yo con mi bata cortica. Bueno, lo que pasa es que ella sabe que como tiene tremendo cuerpazo, a ella le gusta lucirlo. Entonces, cuando pasa por allá por la calle El Rosario, y bueno, por ejemplo, Memo cuando la ve, o Donald la máquina.
2: ¿Qué será lo que me paja?
1: Porque eso tiene un cuerpazo, aquella cinturita así, tiene cinturita de avispa. Sí, así, así. Hermano, aquellas caderas 90, 60, 90. Y eso nomás que sacuden la cabeza y hacen. Bueno, imagínate. Bueno, Nivia, saludos, corazón, gracias por la sintonía. Bueno, también Mireya, a full volumen del programa, gracias Mireya. Carmelo Enrique García, y si es García, es bueno. Me dice Daniel, aquí tenéis a Cachiporro. Todavía, todavía está celebrando el cumpleaños, para que sepáis, 90 por el buche, y el hombre se siente como un trinquete. Para que sepáis. Bueno, también Niuma Muérgano, Dios te bendiga. ¿Cómo amaneciste? Yo estoy viva, gracias a Dios. Saludos, aquí está todo nublado. No te vas a poner a decir que ayer una agüita porque estoy lavando, Muérgano. Ah, bueno. Cayeron. ¡Ay, Dios mío! ¡Ay, Niuma! ¡Cayeron una agüita! ¡Dios mío! ¡Cayeron una agüita! ¡Vaya! Bueno, tenemos también por aquí, me dice Daniela, full sintonía, hermano querido, para complacer al oficial Luis Acuña. El hombre está full sintonía. ¡Ey! Aquí en el Soler bailando rucaneado, el oficial Luis Acuña. Bueno, un abrazo para él, que siempre también está en sintonía del programa. También Joan me dice por aquí, Daniel, buenos días, hermano querido. Aquí estoy bailando rucaneado, hermanito. Y estoy preocupado, Dani, porque yo mañana cumplo 48. Bueno, hermanito, y yo me quiero regresar a los 18. ¿Cómo hago, mi hermano? Bueno, imagínate, ¿cómo te digo yo para que regrese a los 18 años, hermano? Eso está en la mente, mi compadre. Yo digo que la edad está en la mente, porque yo tengo como 100 años. ¿Y cuánto aparento, Cheito? Ojalá llegue a la edad que aparento. Dice que ojalá llegue a la edad que aparento. Ve, yo soy más viejo que un terreno, para que sepáis. Te voy a decir algo, hermano mío, no te preocupéis por la edad. Ve, cuando yo nací, el arco iris salía blanco y negro. Ve, qué molleja. Bye. Y te vas a preocupar vos porque tenéis 30 años. No, chico. Oh, tranquilo, hermano. Tranquilo como en la cédula. Bueno, por cierto, Víctor Gutiérrez me dice, Daniel, para que felicites a mi hija, Loren Gutiérrez Bermúdez. Hey, ella es de la primera graduación de técnico profesional en contabilidad del Liceo Misael Vilches. Bueno, de parte de su papá, Víctor Gutiérrez, que la amo. Y de su mamá, Lorena Bermúdez, también, que la adora. Y toda la familia. Bueno, hey, felicitaciones a Loren Gutiérrez Bermúdez, Valladares. Eso, en sintonía total. Bueno, también me dicen por aquí un saludo a todo ese grupo de trabajadores que componen esa bella emisora, Metrópoli 103.9. Claro que sí es bella, muchacho. Y eso que y los que trabajamos aquí no nos han visto en chores. Si nos ven en chores, bueno, pues. Pero por cierto, Marjorie Pereira, en sintonía con las buenas vibras, Dani. Saludos, saludos, hermano querido, hermana querida. Bueno, también dice Daniel, buenos días, aquí estoy desde San Francisco a full volumen. Compláceme a Leonel Urdaneta, el popular Bambán. Bambán. Y también que dice que los dos y que están botados de su casa, los botaron con tu y el perro. Ah, que los complacamos con el perro de Juanita, imagínate. Será si acaso el viernes. ¡Ey! ¡Ey! Ahí la tienen. Ajá. Ahí la tienen para que bailen rucaneado. Ahí está, este es Madero Show de Isneiro Soto. Ey, el de verdad, para que sepáis. Vaya.

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1: Vaya, duro y venga suave cuando son a las 10. Bueno, ya son las 11 y 9. 11 y 9 minutos. Hoy día de las personas que venden ponquecitos. Bueno, por cierto, tenemos por aquí un saludo para Lila Morillo. Vaya, en sintonía, Dani. Saludos para mi compañera de trabajo que me la complaces con la canción del machete. Vaya. Bueno, y también tenemos un saludo para el doctor abogado Frank Guanipa. También José Yayo Franco. Daniel, felicitaciones al niño Luis Matías de Jesús Franco. De parte de sus padres, Luis Fernando, también del doctor Jesús y Mari Beatriz Franco Rodríguez. Sus abuelos, Dimas Franco, Beatriz Rodríguez, también Paula Cristina, sus tíos Diego, Darío, Ingrid y Franco también, y de Yayo y toda la familia. Vaya, feliz cumpleaños. Bueno, también siguen llegando mensajes por aquí. Tenemos en sintonía y de cumpleaños nada más y nada menos que a Isbelia Galindo. Feliz cumpleaños para ella, para Isbelia Galindo, de parte de toda la familia Galindo, que la ama y la quiere mucho. Bueno, un saludo también para Della en 5 de julio. Me dice, Dani, felicítame por favor a Fabricio Guerra, el muñeco del Flux, porque le encanta un Flux, para que sepáis. Además, de parte de su tía Marianela, la popular rocolera. Échamele champú, Dani, que está cumpliendo 10 añitos por el pechito, a Fabricio Guerra. ¡Venga, Fabricio! ¡Champú! ¡Champú para Fabricio! ¡Y que no pique los ojos! ¡Vaya! ¡Eso! Bueno, Cachiporro, celebrando 90 primavera. ¡90 por el cuadril! Bueno, también un saludo para Joan José Rincón, que mañana cumple años y está preocupado. Anderson Vera, en sintonía. ¡Saludos, Dubi Troconi! ¡Ey! ¿Cuándo son? ¡Las 11 y 11! ¡Las 11 y 11! ¡Vaya!
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1: Bueno, sí, mi gente bella, no al maltrato animal. El maltrato al animal debe ser un delito grave. Gracias a Sorsi por tan bellas reflexiones y esta labor tan linda para, bueno,

esto, porque son seres vivos, seres que Dios trajo al mundo por algo. Además, tenemos que cuidarlo. Si usted no los puede tener, bueno, regálelos. Ofrézcaselos a la familia, a los amigos. Tengo aquí, estoy regalando perrito, estoy regalando gatico. ¿Quién necesita? Hay alguna persona que necesite una mascota, pero no los lance a la calle a que se mueran si es posible. No, señor, no hagan esto. Por aquí, por los lados de La Limpia, se están consiguiendo animalitos también en la calle. Y ya los están observando porque los tienen en la mira. Así es. El maltrato al animal debe ser un delito grave. Y vamos a esterilizar. Ese es un acto de amor y responsabilidad. ¿Ah? No ande usted confiado que tiene ese animalito ahí. No, sí, no importa. O lo tiran para la calle. ¿Qué es eso? Bueno, usted puede estar pendiente de las redes sociales. En la Misión Nevado están informando sobre las esterilizaciones. También sobre las vacunas antirrábicas. También para las consultas gratuitas. Y usted pendiente y más nada. Y recuerden que pueden también hacer la denuncia sobre el maltrato al animal al 0800 FISCA. También lo puede hacer ante los jueces de paz de su comunidad. Lo puede hacer también ante la Guardia Nacional. Hey, en la Policía Nacional, en el CICPC y en la Misión Nevado a través de las redes sociales. ¡No al maltrato animal! Gracias, Orsi. 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Ahí están los brillantes, caballeros. Este tema lo pidieron. Bigote Gato. Vaya.

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1: Vaya, vaya, vaya, vaya, vaya, vaya, vaya, duro y venga suave cuando son las 11:21 minutos. Si tiene algo que hacer a esta hora, hágalo antes que se le olvide. Hoy es día de las personas que venden y preparan ponquecitos. Vaya, qué sabrosura. Bueno, por cierto, por aquí llegan mensajes, dice Daniel, para que felicites y me le eches champú a la bebé mía, Sofía, que hoy está cumpliendo un añito de vida. La felicitan sus padres, Fabiola Juárez, y la popular negra también, Keider, el popular Chicharra. Bueno, también su abuelo Francisco Juárez, la popular Guaro. Todo de parte de sus tías y familiares que la queremos mucho. Aquí en el sector La Cocuiza. Eso sí es bonito para allá, Cheito, La Cocuiza. Y están bailando rucanía. Vamos a echarle champú, pues, a esa preciosa bebé. Vela, ve, vela, ve. Mía Sofía, vela, ve. Champú. Champú. Y que no pique los ojos, mía. Eso, qué linda. Vela, ve. Vaya dare. Ey, bueno, también tenemos un saludo para Miguel Jiménez, hermano mío, en Terraza 77 a full volumen, bailando rucaneado, mi compadre. Vaya, por aquí Daniel, buenos días. Ey, Daniel, no estaba muerto, estaba de parranda. Ey, me hackearon el WhatsApp. Ay, chica, pero bueno, eso hay que estar pila con eso, hay que estar moscatel. Bueno, saludos, soy la Mona desde Lago Isol, Dani. Aquí estoy a full volumen, la monita. Saludos, corazón. Bueno, por cierto, también Dubis Troconi me dice: Dani, felicítame a Santiago Chacín, el nieto de Dumelis, el más querido. Ey, por cierto, de parte de Dubis también para Sonia Arteaga. A Sonia Arteaga está feliz como una lombriz. ¿Saben por qué? Porque tiene un radio nuevo. Y está escuchando el programa. Y que anda también con una bata clarita. ¡Ay, Sonia Arteaga, Dios mío! Bueno, también un saludo para y feliz cumpleaños para Luis Matías Franco. Bueno, también Yamelis Hidalgo está de cumpleaños, 58 primaveras para Yamelis Hidalgo. Ella es la esposa bella y hermosa de Ricardo Alex. Bueno, Ricardo Alex dice que la ama, que la quiere mucho. Además, y que son 15 años de amor y ternura entre los dos. Esta mañana Ricardo le dijo a Yamelis, así cerquitica de la cara, a cuatro dedos de distancia, le dijo: Yameli, ¿a quién queréis vos? ¡A vos! ¿Y vos? ¡A vos! Ah, bueno. Bueno, también tenemos en sintonía a Carolina González y a Douglas. Ese es otro sometido, pero consentido. Bueno, saludos para el gran Tachón. Dicen que el Tachón y que es un gatito. Ay, papá, que mamá chocó. Bueno, me dice por aquí Luis Escalante: Daniel, yo no sé qué me pasa, Daniel. Yo cuando veo un hombre me siento raro. Ay, Dios, Daniel, yo no sé qué será. Te voy a decir algo, Daniel. Ya papá sabe. ¿Seré o no seré?

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1: 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Bueno, mi gente bella, ese sonido. ¡Ay, Gilberto, Dios mío, ese sonido! 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
1: Bueno, y tienen al gran Betulio Medina. Y si es Medina, es bueno. Ahí lo tienen con los blancos, señoras y señores.

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2: Son ricas en vitamina K y vitamina C.
3: Contienen una rica fuente de agua, la cual se aproxima al 80%.
2: Ayudan a aliviar la indigestión.
3: Reducen el riesgo de ataques cardíacos.
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1: Vaya, vaya, vaya, vaya, duro y venga suave. Cuando son las 11:40 minutos y tiene algo que hacer esta hora, hágalo antes que se le olvide. Hoy es día de las personas que preparan ponquecitos, se los comen y los venden. Ambas cosas. Por cierto, por aquí nos está enviando Ricardo Vicuña, me dice Dani, para que felicites a mi sobrino Ángel Sánchez, que es bachiller de la República Bolivariana de Venezuela, de parte de su tío Ricardo Vicuña. Felicitaciones, Junior Fuenmayor, activo desde Bogotá, hermanito. Dani, salúdame al tachecito, que si no hubiera sido por el tache, este muchacho ahorita mismo estuviera allá en el semáforo de la fusta, haciendo pasar rabia a los conductores por echarle agua en los vidrios sin preguntar para limpiarlo. Sí, aunque el vidrio esté recién lavado, limpiecito, igual le echan, compadre, el jabón. Igualito. Para que sepáis, Junior, para que sepáis. Bueno, también tenemos por aquí también un saludo. Porque dice por aquí Dani, saludame a Dalcidelia también en sintonía. Hoy es día de Lisette Medina. Y si es Medina, es buena. Ella hace unos ponquecitos sabrosos y se los come también. Bueno, felicitaciones. Bueno, también hoy está de cumpleaños Jorge Eduardo y Luis. Feliz cumpleaños para ellos también. Por aquí me dicen Daniela, allá en el taladro. Está en sintonía la Chiqui. También está Mayra Ávila y Leo Faría, de parte de Iván. Un saludo también para Ángel Augusto Anselmi, que está bailando rucaneado. Betty Colina, la gente buena de Coro y Punto Fijo. Saludos también para Ramona Díaz, allá en Estados Unidos. Está bailando rucaneado con la bebé Brianna y con Charlotte. Qué lindas niñas. Así es. Vamos, mi gente. Saludos también para ellas que están disfrutando del programa. Vaya.
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0: Bueno, mi gente bella, ¡ey! ¡Feliz cumpleaños para Lenín Eduardo Pineda! 42 por el pecho. Y Marta está feliz como una lombriz. Feliz cumpleaños para Isbelia Galindo. También para Fabricio Guerra, el muñeco del Flux. Ese se la pasa enfluxado todo el tiempo. Bueno, también para el popular Cachiporro, 90 por el buche y todavía lo está celebrando. También para Santiago Chacín, para Sonia Arteaga. También para Luis Matías Franco. Para Mía Sofía, un añito. Para Jorge Eduardo y Luis. ¡Vaya!
1: ¡Cumpleaños!
0: Yameli Hidalgo, 58 añitos. La esposa amada de nuestro amigo Ricardo Alex. ¡Vaya! Ahí tienen a Team VIP. Con esto que les va a encantar. Este tema se lo voy a dedicar a un amigo mío que aprecio mucho. A que sepáis. A Venancio Bracho. Vaya.

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1: 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No al maltrato animal. El maltrato al animal debe ser un delito grave. Gracias a Sorsi por tan bellas reflexiones y consejos para crear conciencia. 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Bueno, mi gente bella, chao pescado. Este muñeco se va para otra juguetería. Arriba y leche, zarigüeya, embuste vais, sonrían en defensa propia, porque la violencia es el arma de los que no tienen razón. Vamos a buscar a Dios y el que lo encuentre es de él. Por eso que Dios me los bendiga en el nombre de nuestro Señor Jesucristo. Amén. Ahí tienen a Guarachamos. ¡Ey! Cantando el doctor Andrés Eloy Carrizo, Homero y Leopoldo Blanco.

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0: Las 12 y 0 minutos.
6: A continuación, el himno nacional de la República Bolivariana de Venezuela, letra de Vicente Salias y música de Juan José Landaeta.

A continuación, les ofrecemos como cada día la oración del conductor. En el nombre del Padre, del Hijo y del Espíritu Santo. Amén. Señor, dame una mano segura y una mirada vigilante. No quiero muertes en mi ruta. Quiero defender la vida que tú haces palpitar en cada hombre. Jamás querré estropearla. Quiero que el auto que manejo sea un verdadero servicio humano. Que el gusto por la velocidad no me impida gozar la belleza de las flores y los campos, de las montañas y los valles, de los seres y cosas bellas que has hecho para ver. Señor, quiero tu gozo y tu paz en mi camino. Ven conmigo. Amén.

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1: Muy buenas tardes, amigos. 12:09 minutos. Comenzamos nuestro programa La Antena, hoy miércoles 5 de agosto, a través de Metrópolis 103.9. Bienvenidos todos. Como también todos los días, trabajamos bajo la dirección de Omar Contreras Barbosa, la producción general de Juan Carlos Reyes y José Cheo García, quien también nos acompaña hoy en el control técnico. La producción de este espacio a cargo de Angélica González. Yo soy Villapol Morales, certificado de locución 59.997. Los vamos a acompañar hasta las 2 de la tarde con la mejor información, buenos comentarios y la mejor música de la ciudad aquí en Metrópolis 103.9. Comenzamos.
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1: Un día como hoy, en 1823, el último oficial al servicio del rey de España abandona territorio venezolano. La libertad de Venezuela estaba definitivamente decidida, lo cual fortalece a Bolívar en continuar su camino por la liberación de los pueblos del sur. También un día como hoy, pero en 1982, se inaugura el Museo de los Niños de Caracas, un espacio donde los niños aprenden jugando los principios de la ciencia, la tecnología y el arte. En 1988, un día como hoy, muere Pedro Centeno Vallenilla. Su obra se caracterizó por dibujar a nuestros primeros pobladores. En los murales resalta de manera singular a las razas existentes en Venezuela, blancos

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1: El pronóstico para hoy miércoles dice que en varias regiones del país se pueden registrar precipitaciones a lo largo del día. El boletín señala que se espera la llegada de dos ondas tropicales adicionales, la 34 que puede arribar al Esequibo entre el viernes y sábado y la 35 que se pronostica su llegada entre el 10 y el 11 de agosto. El polvo sahariano sigue presente en el país. Hoy en Maracaibo tendremos por la tarde lluvia débil con cielo parcialmente nuboso y con temperaturas en torno a los 32 grados. En Cabimas, Lagunillas y los puertos de Altagracia tendremos temperaturas de 34 máximas con mínimas de 27 grados en lo que resta del día de hoy. Vamos a escuchar buena música a esta hora. Sonríele, Daddy Yankee. Ya venimos con mucho más de la antena.
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2: 12:22 minutos, comenzamos nuestro recorrido de noticias más importantes el día de hoy. Las principales calles y avenidas de la capital del estado Yaracuy quedaron anegadas tras las intensas lluvias registradas la tarde de este martes. El evento meteorológico estuvo acompañado por fuertes vientos huracanados que ocasionaron el colapso de diversos árboles, la afectación del cableado eléctrico y daños materiales en distintas zonas de la ciudad. Ante la contingencia, comisiones de Protección Civil y Administración de Desastres, junto a personal de Corpoelet, desplegaron labores de inspección en los puntos críticos debido a que el colapso de las especies arbóreas afectó las líneas de distribución eléctrica, dejando a gran parte de la capital yaracuyana sin servicio. También funcionarios de Protección Civil municipales y bomberos municipales reportaron la caída de al menos 10 árboles en el poblado de Mochima tras registrarse vientos huracanados en la zona. La situación generó el colapso del tendido eléctrico y hasta el momento los pobladores contabilizan al menos 10 horas sin el servicio. Una de las afectaciones se registró en la estación de bomberos forestales, donde se reportó el desprendimiento de láminas del techo. Las autoridades no reportaron personas heridas luego de los accidentes y continúa la totalización de los daños en la zona para asistir a las familias afectadas. Recordemos que esta zona pues es en el estado en Mochima, en el estado pues Sucre, en el estado Sucre. Al menos 1.579 personas siguen desaparecidas tras los terremotos del pasado 24 de junio en Venezuela, que han dejado 6.125 muertos, según lo confirmó el gobernador del estado La Guaira, José Alejandro Terán. Esta cifra se conoce un día después de que las autoridades publicaron su más reciente informe sobre los terremotos, en el cual el número de muertos alcanzó 6.125 tras sumar otros 579 fallecidos con respecto al balance anterior. Ya no es diario el balance, se hace de cada dos o cada tres días el balance de lo que ocurrió el pasado 24 de junio, así que la última cifra son 6.125 fallecidos por el doble terremoto del pasado 24 de junio. Hacemos pausa y venimos ya con mucho más delante.
0: Buenas noches.

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1: Las autoridades geológicas en Colombia mantienen en alerta naranja la actividad del volcán Puracé, tras registrarse intensas señales sísmicas y variaciones en la dinámica de sus fluidos internos. Durante las últimas 24 horas, el volcán ha generado 12 emisiones de ceniza que alcanzaron hasta 600 metros de altura, acompañadas de fuertes estruendos que encendieron las alarmas en las comunidades vecinas. Se hace un monitoreo permanente minuto a minuto de la situación de este volcán. También un terremoto de magnitud de 6.3 sacudió este miércoles la isla de Mindanao, en el sur de Filipinas. Los equipos de Defensa Civil y del Consejo Nacional para la Reducción y Gestión de Riesgo de Desastre confirmaron el sismo, que se registró a una profundidad de 10 kilómetros, a unos 32.2 kilómetros de la provincia de Sarangani, en la región meridional del archipiélago. Defensa Civil indicó que su primer reporte no se esperan réplicas después de este sismo, cuya intensidad cifró en 7 en la escala de Richter. También se anuncia ya que el Papa León XIV viajará a Uruguay, Argentina y Perú del 6 al 17 de noviembre, aceptando la invitación de los jefes de Estado y de las autoridades eclesiásticas de estos países, informó este miércoles el portavoz del Vaticano, Mateo Bruni. En este viaje visitará Montevideo, Paysandú y Florida del 6 al 8 de noviembre, Buenos Aires, Córdoba y Luján del 8 al 11 de noviembre, Lima, Quinclayo, Cusco y Pulcalpa del 11 al 17 de noviembre. Recordemos que el Papa León XIV fue arzobispo en Quinclayo, así que esa será una visita muy importante, muy sentida seguramente, del Papa León XIV a partir del próximo 6 de noviembre. Pausa musical, enseguida vamos a volver con la segunda hora de nuestro programa, y que por supuesto estaremos comentando para todos ustedes lo que tiene que ver con la leche materna, que es la primera vacuna y el alimento perfecto para tu bebé.

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1: Vamos con las notas deportivas a esta hora, cuando ya es las 12:50 minutos de la tarde. En el desarrollo de los Juegos Centroamericanos y del Caribe, Venezuela reporta una cuarta posición en el medallero general. Hasta el momento, Venezuela tiene 9 medallas más de cómo cerró en los anteriores Centroamericanos y del Caribe, pero se estima que la delegación criolla siga sumando medallas en lo que resta de competencias que ya están llegando a su parte final. También aquellos fanáticos que aguardaban ansiosamente por el retorno de Carlos Alcaraz deberán continuar esperando luego de que este martes el español se bajara del Master 1000 de Cincinnati y postergara su regreso al tenis, y sembrará más dudas sobre su presencia en el US Open en lo que resta de esta temporada. La lesión en la muñeca izquierda continúa pasándole factura al ex número uno del mundo del ranking mundial, quien no compite oficialmente desde mediados de abril pasados en el ATP 500 de Barcelona, obligándolo a perderse alguna de las principales citas del calendario masculino, como el Roland Garros y el Wimbledon este año. Ahora a saltarse el torneo celebrado sobre pista dura en el estadio de Ohio, Estados Unidos, donde planeaba defender su título conseguido ante el italiano Jannik Sinner, actual número uno, en el año 2025. También varias ciudades estadounidenses que albergaron partidos del Mundial 2026 están reclamando millones de dólares que, según afirma la FIFA, les prometió. Cuatro ejecutivos de ciudades sedes del Mundial que hablaron bajo condición de anonimato aseguraron que directivos del órgano rector del fútbol le dijeron que cada una recibiría $1,000,000 de fondos delegado para construir infraestructura relacionada con el fútbol y apoyar proyectos sociales. Funcionarios de esas ciudades solicitaron los pagos después de que Gianni Infantino, presidente de la FIFA, anunciara contribuciones de este tipo en los Estados Unidos y, por supuesto, a las ciudades anfitrionas de este Mundial 2026. También otra nota del mundo del fútbol, pero del futsal, pone a un zuliano en el radar porque John Colmenares también es parte de los 14 jugadores que participarán en la Conmebol Suramericana Sub-17 en Paraguay 2026, del 8 al 16 de agosto. Tres zulianos estarán siendo parte de esta selección, el único de Maracaibo, del estado Zulia, de San Francisco, John Colmenares. Así que mucho éxito a John, que sabemos de su constancia, de su trabajo y de su dedicación para hoy formar parte de la selección de Venezuela Sub-14. Éxito a él y a toda su familia. A buena hora, John Colmenares es parte del seleccionado que participará en estos Juegos Centro, la Conmebol Suramericana Sub-17 en Paraguay, del 8 al 16 de agosto. Hacemos pausa y ya venimos con mucho más de La Antena.

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1: Una 15 minutos, comenzamos nuestra segunda hora de programa del día de hoy. Lo hacemos con temas de salud.
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1: Tenemos en la línea telefónica a la doctora Isabel Clue, ella es pediatra y estamos hablando, conversando con ella porque esta semana está arrancando agosto y con la semana también arranca la Semana Mundial de la Lactancia Materna. Doctora, buenas tardes. ¿Cuál es el enfoque central de este año y qué actividades o jornadas especiales se tienen desplegadas en los centros de salud y comunidades de Maracaibo en esta semana sobre la lactancia materna? Buenas tardes, bienvenida.
2: Muy buenas tardes, muchas gracias por la invitación a participar en este programa tan importante. Bueno, la Semana Mundial de la Lactancia Materna se celebra todos los años a partir del 1 de agosto hasta el 7 de agosto, o sea que prácticamente estamos en la mitad de la semana. La Semana Mundial siempre tiene un lema diferente cada año. Y este año el lema de la lactancia materna está muy relacionado con, digamos, con fortalecer lo ya existente para poder tener mayor índice de lactancia materna. Precisamente estamos conversando sobre un lema de la Semana Mundial que textualmente dice... tiene que ver así, enfoque de gestión de riesgo y salud pública para poder hacer salvar la vida frente a los terremotos, por ejemplo, teniendo pues también un enfoque institucional para reforzar lo que significa la salud pediátrica, para reforzar a las comunidades y reforzar también todo lo que se haga en las diferentes instituciones del país. También es el mecanismo de protección civil, ¿no? Ahora. Dice también el lema de la Sociedad Venezolana de Puericultura y Pediatría que también hay que fortalecer la lactancia materna, ¿no? Entonces,

0: específicamente el lema dice lactancia materna para un comienzo sostenible en la vida y fortalecer lo que funciona.
1: Ahora, doctora,
0: En
1: la calle y en la familia todavía se escuchan frases como esa leche no lo llena, después de los 6 meses no alimenta. ¿Cuáles son esos mitos más comunes que debemos derribar sobre la leche materna y qué nos dice la ciencia al respecto?
0: Bueno, verdaderamente uno de los principales mitos es ese, ¿no? De que la leche materna no los llena, pero precisamente hay que explicarle a las madres y a los familiares que sirven de apoyo a las mamás que amamantan que la leche materna contiene todos los elementos nutritivos que hacen que el niño pueda crecer en una forma sana, tenga un crecimiento armónico y aparte tiene un componente inmunológico que lo protege contra muchas enfermedades. También la misma composición de la leche materna en relación a los a las grasas hace que el cerebro crezca adecuadamente, al igual que la retina del niño, tal de que digamos el desarrollo intelectual del niño está garantizado cuando recibe lactancia materna. Entonces eso hay que trabajarlo mucho con la mamá y con la familia, porque no es que no lo sustenta, como dicen las madres. Es que el niño, para poder recibir la cantidad de leche que necesita, tiene que succionar. Ese es el secreto para la producción de la leche materna. Si no hay succión, no hay producción. Si se sustituye la leche materna por una fórmula y no hay succión, no se produce la leche. Entonces, el cuerpo humano está conformado de una manera tan excepcional que sabe cómo lo tiene que producir a través de un sistema, digamos, de hormonas que se producen y se liberan cuando el niño succiona, está succionando el seno materno.
1: Ahora, doctora, ya para finalizar, ¿cuáles son las recomendaciones prácticas que se les da que se le puede dar a una mamá para poder crear ella su propio banco de leche casero? ¿Y qué avances hay en el apoyo que deben brindar las empresas o instituciones en su espacio? Pero además también quisiéramos que tocara, porque también se conoce mucho y se dice mucho de que hay personas que usan la lactancia materna exclusiva para poder alimentar a su bebé, y eso también, por supuesto, tiene algunas recomendaciones que también deben ser escuchadas por las personas.
0: Bueno, mira, la lactancia materna exclusiva, se habla de ella porque ocurre durante los primeros 6 de vida, inclusive ni siquiera puedes dársele agua al niño. ¿Por qué? Porque la leche materna tiene la cantidad de agua suficiente que satisface las necesidades de agua del niño. Aproximadamente un 80% de la leche materna es agua. Entonces, si el niño está tomando frecuentemente leche materna, está recibiendo una buena cantidad de agua, y eso se observa sobre todo en el cambio del pañal y el color de la orina, las veces que orina el niño al día. Eso por una parte. Por otra parte, la mamá que va a trabajar, ¿verdad?, y necesita ausentarse para ir a trabajar, ella puede formar su propio lactario en la casa, extrayéndose y guardando en frascos generalmente de vidrio con una tapa que no sea plástica, una tapa metálica, marcando la fecha y la hora de la extracción. Pero para hacer eso, ella necesita asesoría, porque de buenas a primeras existe un método, vamos a decirlo así, de esa manera, para que ella pueda ir, cómo hacer para ir guardando, cómo ir utilizando, cómo lo va a calentar, etcétera, etcétera. O sea que no es tan sencillo, así como es sencillo, pero no es de transmitirse de esta manera, sino que se debe hacer en forma, digamos, presencial, que ella vea cómo se hace. Entonces, esto es importante, ¿no? Lo otro, que la leche extraída no se puede calentar en un horno microondas ni en un air fryer, nada de estos freidores de aire, sino que se hace en un baño de María que se llama, es un baño de María invertido. O sea, yo caliento el agua y coloco el frasco después que el agua se calentó. Y por supuesto voy evaluando. La leche que se calienta y se utiliza no puede ser guardada nuevamente en la nevera. O sea, por eso digo que eso no es una cuestión tan fácil de decirlo en 5 minutos, sino que la madre necesita asesoría para poder producir su propio lactario, y ella puede ir a trabajar tranquilamente. Okay. Cuando llega a la casa, amamanta, y en el día la persona que se queda con el niño trae la leche y le da leche inferior.
1: Perfecto. Bueno, doctora, muchísimas gracias por todas sus recomendaciones y también por toda esta información en esta semana de la lactancia materna, importantísimo para las personas que en este momento pues tienen bebé y tienen que también usar este tipo de alimentación que es muy importante y como ya usted bien lo destacaba. Así que muchísimas gracias a la doctora Isabel Clue, pediatra, y por supuesto por su participación en el programa en el día de hoy. Hacemos la pausa y ya venimos con mucho más de La Antena.

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1: ¿Sabías que olvidamos el 90% de lo que soñamos en los primeros 5 minutos después de despertar? La neurociencia explica que esta amnesia del sueño no es un fallo de tu cerebro, sino un mecanismo biológico perfectamente diseñado. Durante la fase REM, que es cuando ocurren los sueños más vividos, las regiones del cerebro encargadas de transferir la información de la memoria a corto plazo a la memoria a largo plazo, se encuentran prácticamente desconectadas o funcionando al mínimo. Al no haber consolidación química de los recuerdos, la experiencia del sueño simplemente se evapora al entrar el estado de vigilia. El cerebro considera que la inmensa mayoría de las imágenes producidas mientras dormimos son ruidos mental y procesamiento de desechos emocionales del día a día, por lo que activa un filtro de limpieza inmediata para no saturar nuestro almacenamiento de memoria útil. Si quieres recordar un sueño, la ciencia solo da un truco efectivo: no te muevas al despertar y anótalo inmediatamente en un papel, porque el simple gesto de levantarte o revisar el teléfono activa la química de la vigilia y borra el sueño para siempre.
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1: 1:41 minutos de la tarde. 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
1: Shakira volvió a convertirse en tendencia al recrear una de sus fotos más virales en redes, donde aparece frente a una computadora aparentemente trabajando, pero con la pantalla apagada. La imagen que dio origen al meme fue tomada en 1997, cuando Shakira visitó las instalaciones del diario El Heraldo en Barranquilla, Colombia, durante la promoción de su álbum Pies Descalzos. La fotografía fue realizada por Oscar Berrocal, quien captó a la entonces joven cantante en diferentes espacios de la redacción. Una de esas imágenes la mostró sentada frente a una computadora de escritorio con las manos sobre el teclado y mirando hacia la cámara. Esa foto fue recreada nuevamente por la barranquillera en una visita que realizó al periódico Nuevamente. El cantante colombiano Carlos Vives presentó este martes el videoclip oficial de Buscando el Mar, el tema que grabó junto al dominicano Juan Luis Guerra y que formó parte de su más reciente álbum, El Último Disco, Volumen 1. Una obra que rinde homenaje a la literatura de Gabriel García Márquez y a las raíces musicales del Caribe. Inspirada en la novela Cien Años de Soledad, la canción toma como punto de partida la búsqueda de una salida al mar por parte de José Arcadio Buendía, uno de los protagonistas de la novela, una metáfora de la libertad que Vives y Guerra trasladan a una obra en la que confluyen sonidos caribeños, pop e instrumentos como acordeón, percusiones, guitarra y piano. El videoclip narra con imágenes de playa, manglares y costa del Caribe colombiano el viaje de los artistas, quienes celebran la naturaleza, la identidad y la conexión con el mar. Escuchemos Buscando al Mar, Carlos Vives y Juan Luis Guerra.

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2: Vamos, listo. Salud, muchachos, por esa mujer.

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1: 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Llegamos al final de nuestro programa del día de hoy. Nos escuchamos mañana a partir de las 12 del mediodía en Metrópolis 103.9. ¡Feliz día para todos!

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1: Buenas tardes, Maracaibo, Estado Zulia, Venezuela, que nos escucha a través de la señal imbatible e inconfundible, también incomparable, de Metrópolis 103.9 FM. Lo tiene todo con tu ensalada favorita, la ensalada de Javier Bertel, quien te anima, te informa y te entretiene. Por supuesto, dándole gracias a Dios Padre Todopoderoso y gracias a la Virgen de Chiquinquirá. En la dirección general nos acompaña el señor Omar José Contreras Barbosa. En la producción general, José Cheito García y Juan Carlos Reyes Steyler. También la voz que nos identifica, el señor Nelson Verde. Por acá un servidor, Javier Bertel Jr., locutor comercial certificado y periodista con el 19.841, para efectos de Conatel y el MIMSI. Y a continuación,
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2: Yagna Franco
3: y Juan Sánchez.
1: El día de hoy te queremos hablar acerca de los beneficios que tienen comer uvas.
2: Son ricas en vitamina K y vitamina C.
3: Contienen una rica fuente de agua, la cual se aproxima al 80%.
2: Ayudan a aliviar la indigestión.
3: Reducen el riesgo de ataques cardíacos.
1: El consumir uvas por lo menos una vez a la semana también te ayudará a prevenir la formación de coágulos. 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
2: Y a esta hora, en la recta final de la ensalada de Javier, por la tarde de hoy, nos toca decir adiós. Y nos vamos, nos vamos, nos vamos, acompañándote como siempre a donde quiera que vayas, con lo mejor de la ensalada de Javier, dándote las gracias a ti que me estás escuchando en este momento, de lunes a viernes, de 2 a 4 de la tarde, a través de Metrópolis 103.9 FM, que lo tiene todo. Por supuesto, gracias también a Dios Padre Todopoderoso, gracias a la Virgen de Chiquinquirá y al equipo campeón que lo tiene todo en Metrópolis. En la dirección general, el señor Omar José Contreras Barbosa. En la producción general, José Cheito García y Juan Carlos Reyes Steyler. La voz que los identifica, el señor Nelson Verde. Por acá, un servidor, un amigo, un hermano incondicional, Javier Bertel, quien te anima, te informa y te entretiene. Pura uva, pura vida, puro Bertel. Locutor comercial certificado con el 43.520 para efectos de Conatel y el Minsi y también CNP 19.841. Y a continuación,
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2: 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Mi gente bella, gente maravillosa, feliz tarde y punto final.

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1: Bienvenidos, hoy es miércoles 5 de agosto. Gracias a ustedes por estar allí. Ya estamos en De Tarde con Mari, mi espacio que es todos los días, es decir, todas las tardes a partir de las 4 de la tarde. 120 minutos de mucha diversión, de mucha compañía, de mucha reflexión, pero sobre todo de mucho disfrute, para que ambos, los que están allá, me escuchen, ustedes que van ya en su vehículo y yo que estoy aquí detrás del micrófono. Ahora sí les voy a presentar a las personas que hacen posible este espacio. Un equipo de lujo. Me acompaña todos los días Juan Carlos Reyes. Merece mencionarlo de primero, siempre lo mencionamos de último. Todos bajo la dirección de Omar Contreras Barbosa, en la producción general José Cheito García y Juan Carlos Reyes. Juan Carlos, estás en todos los guisos. Mi asistente Juancito, que está por allí, hoy sí vino temprano porque lo fui a buscar. Entonces me aseguré que estuviera aquí. En la voz que identifica a Metrópolis, Nelson Verde, quien te habla y te envía un fuerte abrazo. Así que siente ese abrazo que te estoy enviando. Mari Ferrer, con el certificado 62.653. Es que le escribí mal aquí, pero lo dije bien. Ahora sí, mi gente, vamos a hablar de las marcas que hacen posible este espacio. Rodi Hielo, hielo en rolito de alta pureza. Síguelos como @RodiHielo. El hielo es el producto más usado. Definitivamente, siempre usamos el hielo. En una fiesta, siempre el hielo está presente. Por eso es tan importante como la bebida. Porque un hielo de mala calidad puede cambiar el sabor de tu bebida. Y esto me lo enseñó Rodi Hielo. Más adelante les doy detalles. Ahora sí, vamos a seguirlos como @RodiHielo. 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Y ahora sí, El Ventarrón, mi marca, tu marca, nuestro lugar favorito. 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Ya estamos listos transmitiendo en nuestro en vivo en TikTok. Te recuerdo, @VentaOficial. Y recuerda que todas las semanas tendremos un concurso activo en nuestro segmento Al Son del Ventarrón. Así que El Ventarrón nos trae premio y nosotros aquí te premiamos por tu fidelidad. Y ya el concurso, te recuerdo, el concurso de esta semana, que ya mañana vamos a elegir el ganador. Y es un radio. La gente se volvió loca con la radio, de verdad. Si me pongo, hoy llegaron en El Ventarrón preguntando por un radio. O sea, ¿cuánto? Vengo por el radio, ¿qué tal? ¿Cuánto cuesta? Y es que yo lo estoy regalando a las personas que escriban ya. Vamos al venta, al 0424-580-3215. Lo voy a decir nuevamente, 0424-580-3215. 15. El concurso está activo, mi gente. Vayan ya y escriban "vamos al venta", que son las primeras palabras de mi jingle. Vamos.

vamos al venta, vamos al ventarrón, ventarroneando, arranca la diversión. Así que estén muy pendientes que, hey, Negrito, estamos haciendo una comunidad de aquí de Metrópolis y adivina, llevamos 3 días hoy y adivina cuántas personas ya se unieron. 100 personas. Estamos creciendo en De Tarde con Mari. Ey, en el próximo segmento vamos a traer un invitado y vamos a hablar sobre el marketing controversial. Cómo la gente se hace súper, súper viral desde un contenido negativo. Para eso traje un invitado que es publicista. Es Ney Urdaneta. Ya él está llegando aquí en la emisora. Y quédense allí pegaditos porque este tema está súper interesante. Ahora sí, nos vamos con más de Metrópolis.

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1: El día de hoy te queremos hablar acerca de los beneficios que tienen comer uvas.
2: Son ricas en vitamina K y vitamina C.
3: Contienen una rica fuente de agua, la cual se aproxima al 80%.
2: Ayudan a aliviar la indigestión.
3: Reducen el riesgo de ataques cardíacos.
1: El consumir uvas por lo menos una vez a la semana también te ayudará a prevenir la formación de coágulos. 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
1: Estamos de vuelta aquí en De Tarde con Mari y aquí escuchamos puro talento nacional, orgullo de lo nuestro. Y ahora sí vamos a mi segmento favorito. Bueno, todos son favoritos porque traigo invitado y así no estoy tan solita aquí en la cabina, aunque yo siempre estoy rodeada de los Juanes. Hay dos Juan aquí que son fabulosos, de verdad. Mi mano izquierda, mi mano derecha, mis ojos. Los dos son personas, vitaminas que me suben la energía. Voy a presentar a mi invitado, que es un publicista, Ney Urdaneta. Lo pueden conseguir en sus redes sociales como @neypublicista. Y es que el tema de hoy es muy controversial. Vamos a hablar de marketing controversial, porque a mí siempre me sale contenido de gente que hace redes sociales desde un contenido de valor, pero están como frustrados porque dicen: Dios mío, yo que me esfuerzo de decir las palabras correctas, de llevar un mensaje que transforme, y aún así no tengo vista. Y entonces sale una persona de la nada improvisando, criticando un restaurante, hablando tóxicamente de su pareja, hablando de cómo se peleó con su amiga y sacándose los trapitos, y ese contenido se dispara. Y muchas personas tienen resentimiento con las plataformas. Dicen, es que ¿por qué TikTok impulsa ese contenido? ¿Por qué Instagram impulsa ese contenido? Hoy aquí vamos a descubrir si es la plataforma, si son las redes sociales o realmente somos nosotros los culpables. Bienvenidos, Ney, gracias por estar aquí.
2: Hola, buenas tardes, muchas gracias, Mari, por la invitación. Chévere, siempre es un placer hablar contigo sobre estos temas. Y bueno, por supuesto, vamos a decir que aquí tenemos una responsabilidad en 50 y 50, porque ciertamente los algoritmos se alimentan de nuestra interacción, ¿correcto? Entonces siempre es importante que entendamos que el algoritmo nos muestra lo que es viral. ¿Por qué? Porque la polémica es una estrategia. Por supuesto, el contenido mediático siempre va a ser como ese contenido que siempre va a generar interacción y va a generar curiosidad, sobre todo, ¿no? Porque esa es una emoción que despierta, la curiosidad. Saber qué fue lo que pasó, quién tiene la razón y de qué me estoy quejando de un lugar o de un sitio en particular, ¿no?
1: Exactamente. Ney, ¿y qué dices tú? Vamos a darle un consejo a las marcas cuando van a contratar a su embajador o a su influencer, que no ven el contenido, sino que ven la cuenta si está gorda. Y entonces desde allí contrata. ¿Es beneficioso hacer contenido polémico o para una marca, o simplemente están perdiendo su dinero?
2: Bueno, la polémica normalmente no genera comunidad. Normalmente la comunidad es una estrategia que es de alto riesgo, pero de corta duración. ¿Correcto? ¿Por qué? Porque la gente solamente está por el acontecimiento que está sucediendo, no por la polémica, por el tema mediático del momento. Cuando esa gente, o sea, cuando el tema termina, ya esa gente que tú habías tenido ya se pierde, o sea, ya se va. Porque el interés ya pasó, que era lo que tenía, ¿no? Normalmente la gente que vive detrás de polémicas o que vive de polémicas, ¿no? Porque tenemos varios casos a nivel regional y nacional también, incluso internacional, tienen que tener una justificación. Las marcas tienen que tener una justificación para generar una polémica y tienen que responder a una necesidad en particular para poder responder a esa polémica. De nada vale que yo viva en polémicas todos los meses si realmente no tengo nada nuevo que contar.
1: Exactamente, mi gente. Yo pienso, Ney, que somos nosotros mismos quienes impulsamos ese contenido.
2: Totalmente.
1: Me pasa a mí, voy a hablar desde mi experiencia. La gente a veces me escribe y yo mismo ya estoy como que siendo consciente y enfocándome, porque la gente me dice: ay, Mari, te admiro, de verdad, he visto tus inicios, me inspira, y yo no respondo. Pero si alguien me dice, mira, que si eres fea, que lo estás haciendo mal, entonces yo empiezo a responder.
2: Porque el ser humano, como somos emocionales, por supuesto, las críticas que no son tan constructivas o las críticas destructivas siempre nos van a impactar más. Porque pueden haber 10 personas diciéndote cosas buenas, pero esa única persona que te dijo algo malo es la que se queda en tu cabeza.
1: ¿Y cuál es el consejo para que uno no le preste atención a ese comentario negativo?
2: Mira, yo creo que todo va a estar... A ver, es normal que nos afecte, ¿no? O sea, lo importante es no darle fuerza a esos comentarios negativos. No porque nos volvamos como ciegos ante esos comentarios, porque a veces, aunque quizás venga desde una mala forma, es una crítica que nos puede ayudar a crecer. Solo que no darle fuerza en el sentido de que si yo tengo 10 personas que me critican y tengo 100 personas que me dicen comentarios buenos o críticas constructivas, darle más poder público a eso y trabajar eso, ¿no? Particularmente yo como publicista, nunca hago críticas a ninguna marca a nivel público. Siempre lo hago a nivel ADM o a WhatsApp directamente. Le comento lo que me pasó. Y bueno, y se lo ofrezco como una oportunidad de mejorar para que no vuelva a suceder.
1: Exactamente, ¿no? Cuidas, es mi manera. Cuidas el mensaje que va a dar porque no sabe ese mensaje que va a causar. Ahora sí, mi gente, ya regresamos con más de Tarde con Mari.

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1: Estamos de vuelta aquí en la cabina. Yo continúo con mi invitado. Estamos hablando un tema muy controversial. Así, pero antes yo les quiero decir que escriban la palabra vamos al venta y participa por un radio que está espectacular. Si lo quieren ver, vayan a TikTok, arroba Mariventa. Allí estoy con mi live y podrán ver el radio. Les voy a repetir el número: 0424-580-3215. 0424-580-3215. Mi gente, estamos haciendo nuestra comunidad de aquí de Tarde con Mari y de Metrópolis 103.9. Y este programa comenzó este lunes, es decir, que lleva 3 días. Y adivinen cuántas personas se han unido. Negrito, dicen que la radio no se escucha. Yo tengo ya 140 personas en un grupo de WhatsApp que están participando y que ahora se van a enterar de primera de todo lo que nosotros hacemos aquí por esta estación. Y sobre todo, mi gente, cada semana vamos a tener concurso. Cada semana un concurso en nuestro segmento Al Son del Ventarrón. Allí, ahorita ya activamos, la próxima semana será otra dinámica, así que deben estar pendientes de las redes sociales, del en vivo que tenemos en TikTok y obviamente de la estación que lo tiene todo, Metrópolis 103.9. Continuamos aquí con nuestro invitado, que es Ney Urdaneta, publicista. Lo pueden conseguir en sus redes sociales como arroba Ney Publicidad. Ney, cuéntame, ¿tienes algún, en la universidad tocaron este tema de marketing polémico, de controversia, te lo enseñaron? ¿Es un tema para profundizar también en cuando estás estudiando, pues?
2: Sí, ciertamente el marketing polémico, marketing mediático, es una estrategia, ¿no? Solo que las marcas comerciales normalmente solamente deberían tener este tipo de estrategia cuando tienen una real estrategia detrás, ¿no? No pueden hacer contenido polémico por nada, sino que debes responder a algo al final, ¿no? Que quizás a veces puede ser ambiguo, porque ciertamente el contenido polémico te da interacción, te da visualización, pero realmente te va a traer clientes, te va a traer algún beneficio como marca hacer ese tipo de contenido. Habría que evaluarlo realmente. Es un contenido que siempre está más alineado como marcas personales, a influencers, por ejemplo las Kardashian, que normalmente son de mucho contenido polémico, va a ser como su manera de hacerlo.
1: Ah, ok. Ahora sí, vamos a una pausa musical y ya regresamos.
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5: Más de 60.000 marabinos, incluyendo trabajadores y estudiantes que circulan diariamente por la zona, son directamente beneficiados con el nuevo paso peatonal de la Avenida La Limpia frente al centro comercial Galerías Mall. 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
6: Por aquí estarían pasando no menos de 60.000 personas diarias, no solamente los trabajadores y trabajadoras que se estarían beneficiando, sino también la gran cantidad de estudiantes que se movilizan desde este punto. 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
1: Continuamos acá en De Tarde con Mari. Yo quiero recordarles, mi gente, nuestro contacto directo. Ya tenemos una comunidad de ¿cuánto, Juan? 147 personas. Y cuando llegamos aquí a las 4 de la tarde, teníamos 100. O sea, en lo que va de programa, hemos ganado 42 personas y la gente no escucha radio. Y quieren la radio que yo estoy sorteando y premiando por su fidelidad, porque están aquí todas las tardes acompañándome. Mi gente, yo te quiero recordar mi contacto directo, que es el 0424-580-3215. Lo voy a decir despacio, negrito, porque yo quiero que más y más gente se sumen a mi comunidad y obvio que participen por esa radio. 0424-580-3215. Y tienen que escribir vamos al venta. Vamos al venta son las primeras palabras de mi jingle, que dice vamos al ventarrón, ventarroneando, arranca la diversión. Pero vamos a escucharlo. Está ahí, ¿no? No lo tienes por ahí, ¿no? Entonces lo escuchamos en el próximo bloque. Quiero recordarle que ahorita estamos en Gente Sin Libreto. Tengo aquí a un especialista en publicidad. Él es Ney Urdaneta. Lo pueden ubicar en sus redes sociales como @NeyPublicidad si quieren profundizar más sobre el tema. Y estamos hablando de el marketing controversial. También quiero tocar otro marketing, que es la responsabilidad de comunicar. Precisamente hace poco tuvimos una situación de verdad muy lamentable, muy triste. Ya ustedes saben cuál es, que fueron los terremotos de La Guaira. Y muchos creadores de contenidos, los influencers, no sabían cómo comunicar en ese momento, lo que generó muchas opiniones, hizo ruido, mucha gente que estaba molesta porque no le parecía. Había muchas críticas sobre las personas que estaban en ese momento cubriendo la noticia. Incluso había una controversia entre comunicadores sociales y creadores de contenido. Dime, Ney, ¿cómo se debe comunicar en un momento triste?
2: Bueno, Mari, tomando de ejemplo el doblete sísmico que hubo, es muy importante ser responsables, ¿no? Hay una cosa que llamamos tono, y eso es súper importante al momento de tener en cuenta este tipo de comunicaciones. ¿Por qué? Porque es un tema, o sea, es una situación bastante compleja donde tenemos que ser coherentes con el mensaje que estamos comunicando, ¿no? Que recordemos que no solamente nos comunicamos de forma verbal, sino también comunicamos de forma corporal, con nuestra gestualidad, y todo comunica, hasta nuestra forma de vestir, nuestro vestuario, ¿no? Al momento de comunicar. No puedo estar en La Guaira en traje de baño, por ejemplo, ¿no? Tenemos que ser coherentes en todo. Y esto es súper importante tenerlo en cuenta al momento de hacer este tipo de mensajes, porque la gente está sensible, hay mucho dolor, hay mucha frustración de diferentes partes. Recordemos que cada quien maneja este tipo de situaciones y de emociones de forma muy diferente, y lo ideal es ser lo más respetuoso posible con este tema, ¿no? Entonces mi recomendación es esa, ser coherente. Si es un mensaje delicado en una realidad complicada, es ser lo más respetuoso posible.
1: A mí me pasó como dueña del ventarrón, también tengo una comunidad que va en crecimiento, que yo cuando estoy triste no hago contenido. Okay. O sea, no publico, no soy de las que cuando estoy triste quiero que me vean, más bien me oculto. Mucha gente que me conoce, incluso mis seguidores, cuando ven que no publico con frecuencia, me dice, ¿te pasa algo? ¿Estás bien? Porque ya más o menos dicen, pero si ella, yo creo que yo salgo todos los días, le salgo por todos lados. Sí. En las redes sociales, sí, por aquí, total. Por la historia, por TikTok, por todo, por el canal de Telegram. Yo uso todos los medios y ahora estoy en YouTube. Entonces,
2: porque no pones los huevos en una sola canasta.
1: Exactamente. ¿Okay? Entonces la gente se da cuenta y yo cuando el primer día yo estaba como que, Dios mío, o sea, como que asimilando que era grande lo que estaba sucediendo allá en La Guaira y no estaba haciendo contenido. Y la gente que iba al ventarrón preguntaba y decía, ajá, pero ¿qué va a hacer ella? Ella tiene que hacer algo, ella tiene que demostrar que está ayudando porque ella es una figura pública. Y entonces, si no hace, te critican, pero si haces, mira, también te critican.
2: No solo eso, solamente que tú puedes hacer y no publicar, pero si no lo publicaste, entonces no lo hiciste para la mayoría de la gente. Y si lo publicas, entonces tú quieres colgarte de esa situación para ganar seguidores o vistas. Entonces, realmente yo creo que fue una situación donde todos aprendimos cómo a gestionar un poco lo que estaba pasando, y está bien equivocarse también en el proceso. O sea, yo soy de los que cree que, bueno, quiero creer que no todo es por un like o por una vista, ¿no? Sino que en el momento no lo supo gestionar de la forma correcta. Y bueno, quizás vimos episodios que no eran tan favorables, ¿no? Para la persona. Pero al final todo ayuda también y todo suma. La gente ayuda, o sea, ayuda a que la gente lo vea, a que no se apague. Incluso todavía hay gente que en este punto está necesitando ayuda. Y está bien que la gente siga hablando de eso. ¿No?
1: Exactamente. Es una responsabilidad cuando ya tienes seguidores y la gente que es figura pública, que es creadora de contenido, tienen que entender que ya cuando comunicas, tienes el deber también de comunicar cuando pasan situaciones así. Eso me tocó entenderlo a mí. Para mí es súper, súper difícil. Mi hermano, que es el administrador, me dijo, tienes que hacer un contenido donde salgas tú. Y hable porque han llegado varios clientes.

al sitio, ayuden, sino que yo los llamé y muchachos, vamos a cerrar. O sea, están libres, muchos ya estaban en el ventarrón, otros venían en camino. ¿Y qué hicieron ellos? Jefa, nos vamos al tacón, vamos a ayudar con lo que podemos, vamos a ayudar a cargar. O sea, estamos allí, me pasaban videos, me mostraban. Y fue cuando yo dije, voy a mostrar este contenido porque ellos también son mi cara. Ya regresamos con más, ¿verdad? Con más de la buena música de Metrópolis.

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1: Estamos de vuelta aquí en De Tarde con Mari cuando son exactamente 5 y 23 minutos de la tarde. 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Ahora sí, vamos con más de los buenos temas de Metrópolis.
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1: El día de hoy te queremos hablar acerca de los beneficios que tienen comer uvas.
2: Son ricas en vitamina K y vitamina C.
3: Contienen una rica fuente de agua, la cual se aproxima al 80%.
2: Ayudan a aliviar la indigestión.
3: Reducen el riesgo de ataques cardíacos.
1: El consumir uvas por lo menos una vez a la semana también te ayudará a prevenir la formación de coágulos. 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
1: De vuelta aquí en la cabina cuando son las 5 y 40 de la tarde. 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Ellos son encargados de darme identidad con mi marca. Es muy importante, le voy a decir a Ney, que es publicista, que tenga un buen gusto. ¿Por qué? Cualquiera te puede hacer los uniformes, el trabajo de personalizarlo, pero que tenga un buen gusto, acompañamiento y buena asesoría, eso no se encuentra. Ellos sí, incluso ya su dueño, que se llama Javier, ya es mi amigo. Y a veces yo voy y le digo, mira, quiero que le coloques esto aquí, en el ventarrón bien grande, por aquí le pones Metrópoli y por aquí Rodillelo y por aquí. Y me dice, Mari, va a estar muy cargado. Yo no te voy a hacer eso porque te va a quedar muy feo. Y cuando la gente te pregunte, ¿y esa franela? Tú vas a decir, me la hizo personalízate. Por eso que yo digo que te dan, yo le entrego el trabajo a ojos cerrados. Yo le digo, mira, ya quiero estampar el jingle del ventarrón. O sea, que lo escriban. Y yo le digo, mira, yo quiero hacer el jingle del ventarrón, y él viene y me va a decir, bueno, vamos a colocar esta letra, vamos a hacerlo en dorado, ¿qué tal? Porque te va a quedar muy cargado y no se va a ver estético. Y desde allí yo confío plenamente. Yo le digo, mire, yo quiero una franela para mi programa de radio a tu gusto, porque confío a ojo cerrado. Búscalo en Instagram como @personalízate. La gente que me conoce saben que es así, porque siempre que hago un video me dicen, Mari, ¿quién te hizo esa gorra? ¿Quién te hizo esa franela? Quiero una. Y siempre van gente por mí.
2: Ajá, ¿y cuándo me vas a llevar a Personalízate?
1: Ahorita mismo. Ahorita mismo cuando
2: Yo quiero.
1: Espectacular, porque todo lo hacen bello. Vamos a buscarlo en sus redes sociales, @personalízate, y le dicen, yo escuché la publicidad de Mari. Y vamos a pedirle también premio para nuestro segmento Al Son del Ventarrón. Vayan y le escriban para que él diga, la publicidad vale la pena, voy a seguir invirtiendo en Mari. No, es porque yo de verdad amo esta marca. Continuamos aquí con nuestro invitado especial, que precisamente es publicista. Él sabe que lo voy a enviar a que investigue Personalízate y me diga si es verdad todo lo que yo estoy diciendo aquí.
2: Sí, es verdad, porque yo los conozco desde sus inicios en el centro comercial donde estaba. Ajá. Y sé cómo trabajan. Y sí, también he visto toda la evolución de tu identidad, ¿no?
1: Exactamente.
2: Entonces sí se nota los acabados, las formas, las maneras en las que han trabajado y todas las piezas que han trabajado también.
1: Y están, bueno, están cerca de aquí de Metrópolis porque están en la Avenida Universidad. Entonces, pero tienen que ubicarlos por las redes sociales y ellos ahí terminan de concretar con ustedes. Bien. Ahora seguimos aquí hablando de marketing controversial. Yo quiero hacerte una pregunta. Yo no sé si ustedes recuerdan esa frase, ese proverbio callejero que decía que hablen bien o que hablen mal, pero que hablen. ¿Eso todavía está vigente? ¿Es cierto o no?
2: Bueno, Mari, realmente nunca ha estado vigente. La publicidad mala sí existe. Y lo importante es que hablen, pero no tiene sentido que yo me siente a hablar mal de algo. Eso no es una buena publicidad nunca. Y pueden estar hablando mal, pero no. Así esté alguien ahí mismo que te pueda defender y decir, no, eso no es así. Pero ciertamente la publicidad mala sí existe. Y ese proverbio para mí nunca ha tenido validez.
1: Hay gente que hace contenido, tienen una marca X, y su contenido, yo lo he visto, su contenido como dueños de marca es criticar otras marcas, criticar cada vez que van a un sitio cómo estuvo el servicio, que si la comida estaba buena, estaba mala, y tienen una marca. Y después cuando yo veo, le comentan y él responde mal, o sea, responde incluso con malas palabras, muy un mensaje, yo no lo diría pasivo-agresivo, yo lo diría agresivo en su totalidad.
2: Agresivo-agresivo.
1: Sí, y yo una vez le pregunté que por qué, y me dijo, no, porque es lo que me funciona. Y ya adopté, para mí es un personaje.
2: Sí, es normal, o sea, recuerden que también que lo que vemos en redes es una faceta, o sea, incluso las personas influencer muestran, no sé, el 2% de su día, y la gente cree que las conoce. solamente por ese 2% de su día que muestra diariamente en sus redes sociales, ¿no? Para mí eso es una estrategia, ciertamente es un rol que pueden tomar para generar interacción, para generar controversia, para ser polémicos. Pero ciertamente recuerda que, como te lo dije al principio, la congruencia es importante. Yo no puedo criticar y pedirle a alguien que mejore cuando yo también tengo puntos que mejorar y no hago, ¿no? Entonces es fácil a veces ver como lo que hay que mejorar fuera y no lo que hay que ver dentro también para mejorar. Entonces, para yo pedirle a alguien que mejore, también tengo yo que ser partícipe de
1: eso. Ser un espejo.
2: Ser un espejo y ser un referente incluso, porque yo no puedo pedir honestidad si yo no soy honesto, por ejemplo. No puedo pedir respeto si yo no respeto a las personas tampoco, ¿no?
1: Exactamente. Yo quería comentarte, pero en el siguiente segmento, quería comentarte qué hacer cuando te están criticando como dueño de negocio. Ya regresamos, dejamos esta pregunta.

0: 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Ay, estoy aquí con mi invitado y yo le dejé una pregunta al aire. ¿Qué hacer cuando alguien que te visitó o alguien que hizo un contenido y un contenido polémico donde critican tu marca y eso explotó en las redes? Se hizo viral la persona, los comentarios salieron. ¿Qué hay que hacer como dueño de marca? ¿Hay que enfrentar la situación o hay que ignorar? ¿Cuál es la mejor forma de...?
1: La situación, lo primero que tenemos que hacer, por supuesto, es responder e indagar, ¿no? ¿De dónde viene ese comentario? Porque a veces tenemos usuarios que ni siquiera han ido a los lugares y hacen críticas al respecto, ¿no? Por lo que ven, por lo que escuchan o por lo que le contaron. Desde mi punto de vista, siempre hay que indagar y luego, por supuesto, responder. Quizás no siempre de una forma pública, también depende del tipo de situación que se esté presentando, pero siempre responder. De forma pública o no, pero siempre responder.
0: O sea, lo mejor es, el mensaje es no ignorar. Yo voy a hablar desde mi experiencia. Yo siempre he dicho que detrás de una marca hay personas humanas y las personas humanas no son perfectas. Siempre lo digo y trato de mostrar mi parte humana. Cuando la gente me dice, no me gusta decir el mejor lugar, porque siento que es ego. Me gusta decir el lugar más visitado, por ejemplo, y que la gente sepa. A veces me escriben, Mari,
1: pero es que ahí estás tocando dos cosas diferentes. Ajá. Uno es un argumento, que es una realidad, y lo otro puede ser una emocionalidad.
0: Exactamente, pero yo digo que prefiero que la gente me diga que es el mejor y no decirlo yo, porque claro, como que cae mal cuando lo dice el mismo dueño. Ahí dice, obvio, es el mejor porque tú eres la dueña. Es como cuando tu mamá te dice que tienes mucho talento. O sea, mami, no, tú de tu opinión. O como el negrito, que el negrito me dice, me caes bien. Ay, negrito, a ti te cae bien todo el mundo. El negrito es un pan.
1: Pero sí, es válido eso, Mari, y realmente sí. Mientras nos apegamos a argumentos, eso es lo más importante para poder generar conversación al respecto de esos argumentos, cosas tangibles, cosas que se vean, cosas que sean realidad.
0: Ney, otra cosa que yo hago aquí rapidito es cuando la gente me comenta, yo lo respondo, pero lo respondo para hacer contenido, porque mi comunidad empieza a escribirme al privado. No te imaginas cuántas veces escribo. Y yo entiendo que cuando hablamos mucho por las redes y respondemos de una vez, el Instagram llega más gente. Y yo lo hago por eso. Hay mucha gente que me dice, Mari, no le prestes atención. Yo no me estoy sintiendo mal. Simplemente estoy usando eso a mi favor para que la gente empiece a interactuar conmigo.
1: Bueno, es una forma polémica quizás. Sencilla, sí, pero polémica.
0: Lo que pasa es que pasiva-agresiva.
1: La gente siempre espera también una opinión. O sea, la gente piensa que si no lo digo en público, no lo dije, o no le escribí, o no atendí ese caso, ¿no? Por eso es válido también que lo puedan hacer público. A veces, por ejemplo, a mis clientes les recomiendo siempre responder el comentario y atender la situación vía DM, por ejemplo, para que la gente también vea que ya se atendió.
0: Y yo soy de las que dejo los comentarios buenos y los comentarios malos para que la gente vea que es un negocio que puede tener errores.
1: Y siempre desde la oportunidad de crecimiento y de mejorar, porque no somos perfectos y nos podemos equivocar.
0: Y ese es el mensaje, las marcas son humanas. Ahora sí, nos despedimos. 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Ya somos parte de la tradición zuliana, el equipo que hace posible este programa, todos bajo la dirección general de Omar Contreras Barbosa, en la producción José Cheito García y Juan Carlos Reyes, mi asistente Juancito, Juan Pereda, quien les habla y les saluda por aquí y los espera mañana, Mari Ferrer con el certificado 62653. Chao, chao, nos vemos mañana. Chao, Ney, gracias por estar aquí.
1: Nos vemos el miércoles.
0: Eso fue veloz.

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juntos. A continuación, el himno nacional de la República Bolivariana de Venezuela, letra de Vicente Salias y música de Juan José Landaeta.

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0: rico!
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0: Sí, esa estuvo buena.
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2: Aria Vega, Ryan Castro, la costeñita, premio ni a la voz.

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